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0: 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Ahí estamos, de vuelta con ustedes. Buenas noches, ¿cómo les va? Gracias por estar conectados en este espacio dedicado para el amor, para el sentimiento, para esas cosas bonitas que nosotros podemos compartir a través de las puñaleras en Radio Buenísima. Gracias por permitir que este programa sea el líder en sintonía. No lo decimos nosotros, lo dicen ustedes, nuestros mejores oyentes que todas las noches nos acompañan. Sí, ok. Buenas noches.
1: Buenas noches. Ayúdame, por favor, con la canción No Tiene Que Ser Perfecto de Luis Alfonso, por favor. Gracias.
0: Ya, gracias por escucharnos. No se olviden de contarnos dónde están en sintonizarnos, dónde están escuchando las puñaleras a través de Radio Buenísima FM. Sí, señor. Esta canción de Luis Alfonso me parece que es la nueva, ¿no es cierto? A ver, no tiene que ser perfecto, dicen. ¿Dónde están escuchando? Recuerden comentarnos dónde están escuchando, dónde están sintonizando las puñaleras en Radio Buenísima FM. Ahí estamos con ustedes, 096-002. A ver, permítame, por favor, la gente que está ya en sintonía de las puñaleras. ¿Qué dice por acá? Esta canción... Sí, señor. Esta es... Esta es la canción de mi querido Luis Alfonso. Vamos ahí. Permítanme, aquí la habilitamos para poner... Oye, y qué raro, ¿no? Que a los tiempos nos piden esta cancioncita del Lucho Alfonso. Vamos, en sintonía de Radio Buenísima. Tú la pides.
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0: tiempo.
1: Buen tema, buen tema. Buenas noches, hola, ¿qué dicen mis amigos puñaleros? 096-002-739.
2: 7373, profesor.
1: Hola.
2: Males.
1: ¿Cómo vamos?
2: En este 2x1, ayúdeme, por favor.
1: ¿Cuál?
2: Con la canción del Binomio de Oro, Lejos de Ti.
1: Ya.
2: Y de Los Inquietos, Te Pierdo y Te Pienso. Gracias. Activos en la oficina.
1: Sí, señor.
2: Aún laborando.
1: Camelle,
2: qué feo ese Diego Torres. En todos lados le veo.
1: Ahí vamos, en complacencia inmediata. Ahí estamos con la canción. 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

0: Sí, señor, los amigos puñaleros, disfrutando nuestro programa en esta noche. Hoy martes, segundo pasito del mes, segundo pasito de la semana. Seguimos en las complacencias inmediatas a la gente que está disfrutando de la programación en vivo.
1: 7373, don Alex Males.
0: Hola, buenas noches.
1: De la clase amarilla.
0: Ya eso, panas.
1: Dos temitas.
0: ¿Cuál? A ver, comente.
1: A que volviste, de Luis Alberto Posada. Y el caso de dos mujeres, de Darío Gómez. Muchas gracias.
0: Sí, señor, ahí le ponemos. ¡Buen tema! Ahí estamos, pida su canción preferida, 096-002-1039. Tú la pides y acá te complacemos en vivo, sí, señor.

0: Sí. Estas son las puñaleras que nuestros amigos que están participando a través de Radio Buenísima la vienen solicitando. Martes, 2x1.
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0: Hello, buenas noches.
2: 7373, señor Alex Males.
0: Hola, buenas noches.
2: Las cancioncitas de Luis Alfonso. Olvidemos que somos 6. Otra, pues. Mi palabra contra la de ellos. Gracias. Activados.
0: Activados los panas. Ahí vamos. Aquí vamos con las canciones pedidas. En vivo, en Buenísima.

0: señorazo.
1: Lindo, lindo, señorazo. Disfrutando con nosotros las puñaleras en vivo a través de la 103.9 FM. ¿Cómo están mis amigos? Buenas, buenas, buenas noches.
2: Mi estimado Alex Males, estamos aquí escuchando en la buenísima.
1: Hola.
2: Estás del despecho.
1: Sí, señor.
2: Junto a dos grandes amigos, Vinicio Proaño y Fernando Mejía.
1: Saludos, maestros.
2: Póngasela esa cancioncita de...
1: ¿Cuál, cuál?
2: Anderson Raura, que dice... No es mi culpa. Estamos escuchándola por acá, por... La Sánchez y Cifuentes a la altura del CNE.
1: Saludos, saludos, maestros. Ahí le ponemos, ahí le complacemos. Buenas noches.

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3: Dicen que el dinero no compra la felicidad. Esa frase suena bonita, ¿no? Hasta que la escuchas con el estómago vacío, con deudas encima, con la renta vencida, o viendo sufrir a alguien que amas porque no tienes cómo ayudarlo. Y ahí entra el bendito dinero. Claro que el dinero no compra la felicidad absoluta, no compra amor verdadero, no compra paz interior, no compra una familia unida, el dinero no te compra salud perfecta y tampoco te compra la lealtad. Es muy cierto, pero seamos honestos, la falta de dinero sí compra muchas tristezas. Por ejemplo, la falta de dinero te compra el estrés así de inmediato. La falta de dinero compra noches sin dormir, esas discusiones en casa, aquellas humillaciones, esa terrible ansiedad que sientes en el día, en la noche, en la madrugada, te compra dependencia. La falta de dinero te compra tener que aguantar personas, trabajos y lugares que te destruyen porque no tienes otra opción. Porque muchas de las veces tienes que estar en un trabajo que no te gusta, que no es para ti, pero toca. Pero no siempre, en realidad, es la mejor opción. A muchos les enseñaron que querer dinero era malo, que aspirar a más era ambición sucia, que vivir mejor era superficial, que conformarse era humildad y es algo erróneo. No es así, porque no siempre es la humildad la que dices esa. Es un conformismo negativo. A veces era miedo disfrazado de virtud, a veces era resignación vendida como sabiduría, a veces era una frase cómoda para que el pobre dejara de incomodarse con su propia miseria. Y es así, hay que decir las cosas como son, porque cuando alguien tiene dinero, puede decir que el dinero no importa, pero cuando no lo tienes, cada problema se vuelve más pesado. ¿O acaso miento en lo que estoy diciendo? Porque el dinero no te convierte en buena persona, pero puede darte libertad, darte opciones, darte tiempo, puede pagar tratamientos, puede comprar medicinas que tanto necesitas, puede proteger a tu familia. Inclusive puede sacarte de lugares donde tu alma se está muriendo. Y ahí entra el bendito dinero. Y el problema no es querer dinero. El problema es vender tu dignidad por él. Es olvidar quién eres por conseguirlo. El problema es creer que tener dinero te hace superior. Y esa es la mente chiquita que muchas personas tienen. Que cuando tienen más dinero que tú, a veces te pisotean. Pero querer prosperar no es pecado. No es ambición, como te dice la gente. Querer vivir mejor no es vergüenza. Querer darle algo digno a tu familia no es materialismo. ¿Por qué? Porque todos nos merecemos algo mejor en la vida. ¿Por qué conformarnos con algo para poder medio sobrevivir? Querer dejar de sobrevivir es eso, para empezar a construir también ese amor propio. Así que no romantices la pobreza, no te conformes con estar en donde estás, no glorifiques la carencia, que eso no se llama humildad. No confundas conformismo con paz. La felicidad no se compra en una tienda, es cierto, pero la libertad de no vivir arrodillado ante la necesidad tiene un precio. De estar esclavizado mes tras mes a las deudas y no tener con qué pagar es más caótico aún. Y trabajar por ese precio no te hace vacío. Te hace alguien que entendió que la vida es demasiado corta para llamar la humildad a vivir atrapado en la escasez. Así que lucha, esfuérzate, porque no es humilde el que se conforma con lo poco que tiene, inclusive con lo que a veces ni le alcanza. Hay que ser humilde para salir adelante y buscar sus sueños y buscar progresar como persona y también para tu familia.
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0: Hay 10 mandamientos para saber envejecer, porque hasta eso hay que aprender. Todo se aprende en la vida. Número 1, cuidarás tu presentación día a día. Arreglarte como si fueras a una fiesta, que más fiesta que la vida. El buen gusto es gratuito, así que no te cuesta nada. Arréglate para ti mismo, siempre, por favor. Procura tu imagen que sea impecable. Número 2, no te encerrarás en casa ni en tu habitación. Saldrás a la calle, al campo, de paseo. Recuerda que el agua estancada se pudre y la máquina inmóvil se enmohece. Así que ojo con eso. Número 3, amarás el ejercicio físico como a ti mismo. Muévete, camina, baila, haz cualquier cosa que te despegue de la cama y del sillón. Contra pereza y diligencia, hazlo, por favor. Número 4, evitarás actitudes y gestos de que en realidad te envejecen más. Camina erguido, sonríe, vístete bien. Recuerda que las canas se tiñen, las arrugas se disimulan, pero el arrastrar de pies, eso sí es signo de vejez. Número 5, no hablarás de tu edad ni te quejarás de tus achaques. Acabarás por creerte más viejo y más enfermo. A la gente no le gusta oír historias de hospital, de achaques, de tantas cosas. Cuando te pregunten cómo estás, contesta muy bien, divinamente. Así por dentro estés acabado. De eso depende bastante. Número 6. Cultivarás el optimismo sobre todas las cosas. Al mal tiempo, buena cara, dicen. La vejez no es cuestión de años, sino un estado de ánimo. El corazón nunca envejece. Número 7. Tratarás de ser útil a ti mismo y a los demás. No eres un parásito. Ayuda con sonrisa, un consejo, un servicio, solo cuando se abre la nuez. Aparece la almendra. Número 8. Trabajarás con tus manos y con tu mente. El trabajo es la terapia infalible. Lee, crea, construye, aprende. La bendición del trabajo es medicina para todos los males. Número 9. Mantendrás vivas y cordiales las relaciones humanas. Convive con tu familia. Escucha, aconseja sin importar. Recuerda, ver, oír y también callar. Y número 10, no pensarás que todo el tiempo pasado fue el mejor. No vivas de recuerdos, mira hacia el futuro con alegría, ponte nuevas metas, haz planes, sueña, siempre sé positivo y siempre deja la negatividad atrás. Si aplicas estas 10 cosas, estos 10 pasos, estos 10 mandamientos para saber envejecer, seguro te irán mejor en la vida. Damas y caballeros, el agradecimiento respectivo a todos y cada uno de ustedes por habernos escuchado. Nos encontramos mañana ya en Centro de Semana a partir de la hora 18. Que descansen. Mi nombre es Alex Males. Una buena noche. Hasta el día de mañana.
1: Esto no va a encontrar gente perfecta. Va a encontrar almas que se sientan paz. Porque hay personas que llegan a tu vida como ruido y otras como hogar.

La vida me enseñó que hay personas temporales y personas hogar. Y qué bonito cuando alguien te hace sentir querido sin tener que pedirlo.

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Digo, de

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Esta canción dedicada a esa gente que, sueña pero que trabaja todos los días para hacer ese sueño realidad.

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0: La semana estamos ya arribando a nuestro programa El Reventón Mañanero, el programa más top de las FM. Sí, señor.
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0: ¿Cómo está Mijitrix? ¿Mijitrix? ¿Todo bien? Chévere, mi pana, chévere. Ya está en cabina el DJ Number One, listo para ponerle todo el saborcito. Con frío, ¿no? Con frío, sí. Hoy amanecimos fríos, así como el corazón de las mujeres amanecimos el día de hoy. Frío.
1: ¿Empezaste?
0: Frío está. Bueno, y vamos a calentarles las orejas entonces.

Peguche, tío. Saludos para la gente de Peguche. Machis de Peguche, Otavalo. Saludos. Ilumán. Saludos, Androque. Saludos, la compañía. Saludos allá en Espejo, San Pablo de Lago. ¿Cómo estamos los amigos, los chofercitos carreteros? Buenos días, de Dios, buenos días.

0: Soy yo. Vamos a ver. Solamente fieles nos escuchan y nos escriben hasta ahora. ¿Qué nos dicen por ahí? Buenos días de Dios. Buenos días. Bienvenidos a este su programa, El Reventón Mañanero. Videos también nos envían. No, videos. Solo audios nomás queremos. Solo audios nomás. Videos no. Sí, solamente. ¿Qué dice el pana? Buenos días. A ver, espérate. Buenos días, dice equipo de Radio Buenísima. Mi nombre es Lili del Castillo. Ah, cantante ecuatoriana. Me gustaría solicitarles muy respetuosamente una pequeña entrevista para compartir mi trayectoria artística y mis proyectos musicales. Vean nomás. Con su distinguida audiencia, sería un honor contar con su apoyo. Muchas gracias por su tiempo y consideración. A ver, veamos la foto. Allá, claro, encantado la vida. Ya nos ponemos en contacto, ¿ya? Ya nos ponemos en contacto. ¿Quieren mi programa o en cuál programa quiere usted, mi amiga? Bueno, ya le ponemos en contacto. A ver, si quisiera en nuestro programa. A propósito, en nuestro programa se viene este fin de semana. El día viernes tenemos artista invitada. Sí, artista invitada se viene el día viernes a nuestro programa. El viernes. Hoy también tenemos artistas invitados, ¿no? Hoy también vienen artistas invitados a las 8 de la mañana, creo. Así es que, bueno, no nos queda más que de abrirle las puertas. No se preocupen de eso. Para eso estamos nosotros.
1: Buenos días, don Cristian, don Peluchín.
0: ¿Qué fue, pues?
1: Amanecido frío, chévere esa musiquita para comenzar este miércoles.
0: Ya tú sabes, papi.
1: De pronto, don Cristian, si tiene frío, pues ya sabe, para que se agarre una chompa y se ponga, pues, no se muera el frío.

0: otro audio. Y no hay más audios. Enviarán audios. 096-002-1039. Mientras tanto, nosotros también vamos a saludar con nuestros queridos auspiciantes, los que forman parte de nuestro equipo de trabajo. A ver. Vamos a ver si están atentos a la persona que en este momento nos envíe un audio. Le vamos a dar chance 5 minutos. 5 minutos. Que dé la bienvenida a nuestros auspiciantes. Le regalamos una flash memory. Oh, ya.
1: Así fue.
0: A ver si están atentos. Ya. Dele usted la cordial bienvenida a nuestros auspiciantes. Tiene ya 10 minutos, vamos a darle ya. 10 minutos. Dele la cordial bienvenida a todos nuestros auspiciantes. Si usted lo dice, saluda a todos los auspiciantes completitos, se lleva la flash memory del DJ Peluchín. Ya. Así de regalones hemos amanecido el día de hoy. Si los da incompletos, usted pierde. Ya. Vamos, empezamos. Pero usted tiene que dar la bienvenida así. Señoras y señores, y damos la cordial bienvenida a nuestros queridos auspiciantes el día de hoy. ¿Cómo es? Tan tan tan tan tan tan tan tan tan tan tan tan tan tan tan tan tan tan tan tan tan tan tan tan. Ya. Y si usted nos da el nombre de todos nuestros auspiciantes, le damos la flash memory de una. Ya, que también que pase. Pero si se queda en una, ya, salados. Ya, envíeme un audio. Audio 096-002-1039. Te pones pilas. Saluda con nuestros auspiciantes del día de hoy.

0: 4. ¿Qué fue? Nadie. Se la perdieron, se la perdieron, se la perdieron. Se la perdieron. Ay, se la perdieron. Se quedó esa flash memory. Se quedó esa flash memory, mijitrín. ¿Sí? Bueno, conste. Conste que les iba a regalar. Pero como no han estado atentos, ya se perdieron. Les doy otro chance. Ya, les voy a dar otro pequeño chance, ya. Démosle chance unos 3 minutitos más, ya. Si es que alguien nos envía un audio, dice, damos la cordial bienvenida a los auspiciantes y nos menciona a todos los auspiciantes que hemos venido mencionando. Se lleva la flash memory de una. Y es una flash memory de 32 gigas.
1: ¡Oh! ¡Así fue!
0: De 32 gigas. Con full música. ¡Oh! Y de esa pepa, mijín. Ajá.
1: ¡Así fue!
0: ¿Qué tal? De 32 gigas. Nada que de 8, de 4, no. Ni de 16. 32 gigas. ¿Ah? Esa flash memory en el mercado, más o menos unos 20 dolaritos, 15 también ya. Bueno, las flash del peluchín son caritas, pero con buena música. Ya, entonces, ya sabe, último chance, 2 minutos más. Usted nos da el nombre de todos nuestros auspiciantes.

0: audios, ya hay audios. Veamos. Escuchemos. Vamos a ver si es que... si es que se va esa flash memory de 32 gigas. Ay, ay, ay. Vamos a ver qué nos dicen. A ver, escucha, Peruchín, escucha. Escucha y aprende. Vamos a ver qué dicen.
1: Don Cristian, buen día.
0: A ver.
1: Saludos de acá de Quiroga.
0: Saludos, Quiroga.
1: Por favor, para las 7:30.
0: Al break nomás así.
1: Corazón de papel. Gracias, buen día.
0: Allá, el corazón de papel, break de las 7:30. Listo de una. Bueno, se lo perdieron automáticamente el día de hoy, la flash memory. Señoras y señores, vamos a dar ya la cordial bienvenida a nuestros queridos auspiciantes. No me van a decir ya después que dé la bienvenida ahí si van a enviar audios. No, ya no, ya no es válido ya. La cosa es antes que yo mencione. Bueno, damos la bienvenida, señoras y señores, a nuestros queridos auspiciantes, los que forman parte de nuestro equipo de trabajo. 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Gracias también ¿A quién más? Me falta por acá. 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Atuntaki vivirá un concierto a otro nivel desde Perú, Ruscaya. Marabú, Lorena, Tonato, Pepe, Richard, Camari. Y para bailar la banda Santa Marianita del Olivo. 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Muy bien. ¿A quién más? ¿Qué más me hace falta por acá? A ver. 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Muy bien, ellos son nuestros queridos auspiciantes. Grabarase, porque la próxima también vamos a regalar otro premio. Oh. Ya. Son las 7:31 minutos.

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Y como que dice, si las penas se borraran con el trago que me embriaga, tomar y más tomar, hasta olvidar este querer. Son las 7 de la mañana, 53 minutos, 7 de la mañana, 53 minutos. Saludos para mi pana Jeff. Saludos desde Esmeraldas a full volumen. Saludos, mi pana. Saludos en Caldera, dice para mi Paula. Saludos, saludos. De parte de Mauricio.

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Sí, señor, saludos. Dice un saludito para mi esposito Mario Alférez. Saludos cordiales. Saludos desde San Pablo. Saludos. Radio buenísima, dice la mejor de Imbabura, la dura de Imbabura. La mamá de las radios es buenísima. 103.9. Sí, la que sí suena, las otras no suenan. Ya sabe, buenísima está en ese momento por encima de todas. De todas, de toditas, todas. Todas las dejamos atrás. Ajá, buenísima es buenísima. Muy bien, señoras y señores, vamos con otra excelente recomendación en la mañana de... 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Saludos a todas las chicas, a todo el personal del encuentro del guanabanazo. Saludos para mi madre Cruz Cupuerán, dice en Vivampiro, que la quiero un montón de parte de su hija Betty. Enviado el saludito

0: En esta bonita mañana de miércoles, pupito de la semana, miércoles, pupo de la semana. ¿Cómo pasa el tiempo, ¿Cómo avanza el tiempo? ¿Qué dice el audio?
1: Don Cristian.
0: Mande.
1: Usted ayer dijo que era bueno para el boli, para el fútbol.
0: Claro,
1: para,
0: pues.
1: Para las pelotas. De pronto avisará, pues, para hacer un partidito, pues. Acá tengo unas dos pelotas para jugar.
0: Usted acá no me ha de aguantar. Vamos al otro audio.
2: Buenos días, ya de la buenísima.
0: Hola.
2: 103.9, ¿qué tal? Cristian Gómez.
0: Hola.
2: Me ayuda con un saludito para el amor de mi vida, para María Imelda Montalvo.
0: ¿Ya?
2: Allá en los óvalos de Tulasequia, de parte de Cristian Alexis Pomaski Córdoba, que la quiero mucho, que es la mejor mujer del mundo. Y una cancioncita del grupo Mayas. Te amo a ti, gracias, y que tenga un excelente día.
0: Ok, saludos cordiales. Gracias, gracias. Vea esos saludos de amor. De amor, de amor y más amor. Bueno, envíale saludito, pues, mi amigo, Muy bien, muy bien. Son las 7 de la mañana con 59 minutos. 7 de la mañana, 59. 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

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Son las 8 de la mañana, 2 minutos, señoras y señores. Vamos a la pausa y ya retornamos con más de El Reventón Mañanero.

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0: Mira qué buena cumbia en esta mañana. Falsas promesas. Fernando Zumba. Marcamos el tiempo exacto. Son las 8 de la mañana, 13 minutos. 8 de la mañana, 13 minutos. Y esta mañana, mis amigos, tenemos visitas aquí en los estudios de Buenísima 103.9. Como siempre, dando apertura a nuestros artistas, a los grupos de nuestra provincia de Imbabura. Y en esta mañana nos acompaña nada más y nada menos la mejor zona chichera. La banda que manda, dice por acá, ¿no? Sí, estamos bien, ¿no? La banda que manda en esta mañana. Bueno, y son sorpresas que se vienen, señoras y señores, para este fin de semana. El concierto Todo en Uno en el barrio San Juan de Tierra Blanca. Algo que ustedes no lo esperan, pero en ese momento ustedes lo van a sentir al máximo. Van a bailar, van a disfrutar y van a cantar también con la mejor zona chichera, la banda que manda. Vamos a dar la bienvenida en esta mañana. Bienvenidos a Buenísima. ¿Qué tal? ¿Cómo están, chicos? Bienvenidos.
1: Buen día a todos los seguidores y radioescuchas de 103.9. Buenísima. Y un saludo.
0: Pues, acércate, acércate más al micrófono, por favor. Ahí estamos bien. El otro micrófono.
2: Buenos días, buenos días.
0: Ahí estamos bien. ¿Qué tal? ¿Con quién tenemos el gusto que esta mañana los representantes de esta agrupación, la mejor zona chichera, la banda que manda?
1: Claro, le saluda Diego Fernando desde San Roque.
0: Diego Fernando, la voz principal.
1: Sí, señor.
0: Qué chévere, Diego Fernando. ¿Y cuándo nace? Cuéntanos la zona chichera.
1: Bueno, es un proyecto que ya se lo venía trabajando ya bastante tiempo en ideas y haciendo producto musical para tratar de exponer. Así es que lo hemos arrancado, lo hemos inaugurado esta semana que pasó en un concierto.
0: Ahí están nuevitos entonces, sí, ustedes. Ah,
1: claro. Estamos de 0 kilómetros.
0: 0 kilómetros. ¿Y de cuántos integrantes estamos hablando de la zona chichera?
1: 9 aproximadamente.
0: 9 integrantes. Sí. Y cuéntanos los géneros de música, qué géneros más fusiona pues el grupo.
1: Vamos a estar trabajando lo que es paseitos, lo que es cumbia andina, yeah. También cumbia chichera. Por eso es que es la mejor zona chichera. Tiene abarca de todo.
0: Ah, ya, qué chévere. ¿Y qué tal? ¿Cómo se sienten ustedes formar parte también de ese evento que se viene para este sábado 6 de junio en el estadio del barrio San Juan de Tierra Blanca junto al grupo más famoso del Perú? Cuéntanos, ¿cómo se sienten?
1: Es motivador, ¿no? Es motivador, es un aliento para nosotros como para poder seguir exponiendo nuestro arte musical. Nos sentimos muy contentos y estamos pilísimas.
0: Claro que sí, es una ventana abierta, ¿no? Para claro. El público. Qué bien. Vamos a conocer un poco más de nada más y nada menos que la zona chichera, la banda que van a tenemos por acá un promo también, ¿no? Sí, vamos a escucharle el promo en esta mañana aquí en Buenísima 103.9.

0: Y ahí está ese tema, ¿cómo dejar de amarte? Con Diego Fernando. Cuéntanos, Diego, ¿esa es una inspiración tuya?
1: No, la verdad es que... La verdad es que es un cover.
0: Ah, es un cover.
1: Sí, que lo hemos rescatado, pues ya del baúl de las de la historia. Y la hemos transformado a este... esta modalidad, este formato, para exponer, pues, a la gente, ¿no? Ya que es un buen tema.
0: Qué chévere, mi estimado Diego Fernando. Bueno, también contamos con la presencia de otro integrante, es del grupo, ¿cómo te llamas?
2: Mario Maldonado.
0: Mario Maldonado, ¿qué tal, mi estimado Mario? ¿Cómo estás? Bienvenido a Buenísima.
2: Muchas gracias, primeramente, pues, buenos días con todos y gracias por la oportunidad a la radio Buenísima. Pues estamos aquí gustosos para poder compartir este nuevo grupo.
0: Qué chévere, mi estimado Mario, cuéntanos, ¿cómo te sientes ya para este fin de semana estar en ese tremendo escenario?
2: Entusiasmado y agradecido también aquí con Carlitos Tamba, que nos ha dado la oportunidad de estar presentes en este evento bastante importante junto a los grandes de Perú.
0: Qué chévere, ya que ahora está previsto su presentación.
2: Vamos a abrir el...
0: van a abrir el telón. Qué bien, qué bien. Bueno, me parece muy bien, ¿no? Bueno, entonces, hace una invitación, pues, a toda la distinguida audiencia para que asistan a este concierto este día sábado.
2: Bueno, pues, haciendo la cordial invitación a que visiten este concierto, que va a estar de lo mejor, y también para que puedan apreciar lo que la zona chichera va a ofrecer al público.
0: Qué chévere. ¿Tú desempeñas en la zona chichera la batería, si no me equivoco?
2: Sí, toda la percusión.
0: Qué chévere, la parte de la percusión. Uh-huh. Bueno, entonces, señoras y señores, gracias por hacernos llegar también los temitas aquí a los estudios de la radio. Pues siempre vamos a estar difundiendo nosotros el talento que está empezando en esta ocasión, ¿no? Entonces, qué buena ventana que se viene, pues, para este fin de semana para ustedes, los amigos de la mejor zona chichera. Y en esta mañana también, ellos han venido acompañados de la parte organizadora del evento que se viene para este fin de semana. ¿Cómo está, mi estimado Carlitos Tamba? Bienvenido.
3: Hola, Cristian, buen día a todos los radioescuchas. Gracias por la oportunidad de estar aquí nuevamente.
0: Mi estimado Carlito, se acerca ya el día, ¿eh? ¿Cómo pasan los días volando? ¿Cómo estamos con esa expectativa ya para este fin de semana, para el concierto que se viene al barrio San Juan de Tierra Blanca?
3: Todo está listo, todo está dispuesto, toda la escenografía, lo que es parqueadero, seguridad, todo está listo. Así que pueden ir con toda confianza a disfrutar un espectáculo de primera, ya sabes.
0: Qué chévere. Ruscaya desde el Perú. ¿Qué día está previsto para que arriben ya acá a nuestro Ecuador?
3: El día de mañana llegan a la madrugada ya.
0: Llegan. Y ustedes van a hacerles el recibimiento,
3: claro,
0: ¿no?
3: Así es, llegan a la madrugada y jueves estamos con la gira de medios. Esperamos poder tener aquí también. Vamos a ver cómo estamos el tiempo.
0: Claro, ojalá sea posible, pues, esa visita acá del grupo Ruscaya aquí, así en es. Buenísima. Vamos a ver, pero mi estimado Carlitos Zambana ha llegado con las manos vacías. Tenemos también entraditas para este concierto este fin de semana, donde va a estar también presente el grupo Marabú, Lorena, Tonato, Pepe, Richard, Camari, y para bailar la banda Santa Marianita del Olivo. Si tú quieres su entrada, puedes llamarnos en este momento a través del 096-002-1039. Mi estimado Carlitos, de darles una... recordarles a nuestra distinguida audiencia que para este evento vamos a contar con dos escenarios, ¿no?
3: Así es, tenemos dos escenarios totalmente garantizados y full pantallas también, pantallas gigantes.
0: ¿Pantalla gigante?
3: Pues así es.
0: Qué chévere, para que nadie se pierda ni un solo...
3: Así es.
0: Nada absolutamente del concierto, ¿no? Bueno, vamos habilitando la línea de la radio. ¿Quién quiere estar este fin de semana? ¿Quién quiere bailar con Marabú? ¿Quién quiere entonar esas bombitas? O con Lorena Tonato. Por acá estaba sonando ese tema que está sonando fuertemente. Pedazo de porquería, ¿no? Y también Pepe Richard. Y también el grupo Camari. Y para bailar la banda Santa Marianita del Olivo. O sea, no les vamos a dar chance a que ni que respiren, mi estimado Carlitos.
3: Nada, que no paren ni un solo segundo.
0: Ok.
3: Vamos a disfrutarlo de principio a fin.
0: Muy bien, 096-002-1039. Si usted desea una entradita para este concierto este fin de semana en el barrio San Juan de Tierra Blanca, nos puedes enviar audios o nos puedes llamar en este momento. ¿Cuántas entradas tenemos, mi estimado Carlitos?
3: Vamos a ver si regalamos unas 5 entraditas.
0: 5 entraditas. Claro. Ya, 5 entradas.
3: Sí, de una,
0: la 5. 5 entraditas. A ver, vamos habilitando entonces la línea. 096-002-1039. Está habilitado en este momento. Vamos a ver la primera comunicación. A ver quién está por ahí. Hola, ¿qué tal? Buenos días, buenos días. Aló. Aló, buenos días. Aló. Aló. Aló, buenos días. ¿Con quién tenemos el gusto?
4: Con César Cruz de Atuntaqui.
0: Hola, Cecitar. ¿Qué tal? ¿Cómo estás, Cecitar, eh?
4: Todo bien, esperando el día del concierto.
0: ¿Por quién vas a ir tú, Cecitar?
4: Por la banda Santa Marianita y los Pepe Richard.
0: Y los Pepe Richard, qué bien, mi estimado Cecitar. Vamos a ver si te regalamos la entradita, ¿ya?
3: Una pregunta que nos responda ahí.
0: A ver. A ver, espérate un ratito. Vamos, tienes hasta el momento media entrada. A ver, la pregunta que se viene a continuación. Y si completas la pregunta, te llevas la entrada. ¿Te parece?
3: Una preguntita nada más, bien simple.
0: Ok. A ver.
3: ¿Cómo se llama la agrupación que estamos promocionando en este? Ya.
0: ¿Cómo se llama la agrupación que está aquí en vivo y en directo en Buenísima?
4: Ruskaya.
0: Ruskaya, no, no es Ruskaya el grupo que está aquí presente. Hace un momento estábamos hablando con los muchachos. Se llama La Mejor Zona.
3: Sí era.
0: La Mejor Zona.
4: La Mejor Zona.
0: Chi, chi, chi.
4: Chi.
0: Chi.
4: Chichinal.
0: Chichera. Chichera, eso, chichera. Ellos también van a estar abriendo el telón en el concierto. Vamos a regalarte la entrada. Ya envíame la captura de la cédula. Y tú solamente con tu cédula vas y ingresas, ¿ya?
4: Ya, muchas
0: ya.
4: Gracias.
0: Ya. Pero, ya, envíame, por favor. Muy bien, gracias, gracias. Vamos, tenemos otra comunicación más por ahí. 096-002-1039. Vamos a ver. En ese momento habilitamos la línea. Llamen, 096-002-1039. ¿Quién quiere la entradita? Tengo audios también por ahí.
5: Buen día, la buenísima.
0: Hola.
5: La mejor radio de acá de la línea Canaria, 73 cordiales.
0: Guapesísimos.
5: Una entradita para el concierto de Tierra Blanca. Muchísimas gracias. Se presentan los Pepe, Richard, Marabú, Ruskaya y para bailar hasta que el cuerpo aguante la banda Santa Marianita del Olivo. Muchísimas gracias, un buen día.
0: Le faltó la zona chichera también, que se va a estar presente. Vamos al otro audio, llamada. ¿Quién está en línea? Hola, ¿qué tal? Buenos días. Aló.
6: Hola, buenos días.
0: ¿Cómo te llamas, amigo? Buen día.
6: Javier Montaluisa.
0: Javier, ¿de qué parte te comunicas, Javi?
6: De Ibarra.
0: Cuéntanos, ¿cómo?
6: Bajo.
0: ¿Cómo? Cuéntanos, ¿cómo se llama el grupo que se encuentra aquí presente en la radio?
6: Zona chichera.
0: Eso, la mejor zona.
6: La mejor zona chichera.
0: La banda, ¿qué?
6: Santa María.
0: No. La banda que manda es la zona chichera. Listo, ¿por qué artista vas tú este sábado, ah? ¿Eh?
6: Por Pepe Richard y la banda.
0: Pepe Richard y la banda Santa Marianita del Olivo, ¿no?
6: Así es.
0: Chévere, mi pana. Vamos a regalarte la entradita, ¿te parece?
6: Listo, muchas
0: ya.
6: Gracias.
0: Envíame la captura de la cédula y el día del evento vas solamente con tu cédula, ¿ya?
6: Ya, listo, muchas gracias.
0: Ok,
6: gracias.
0: Mi
6: radio buenísima.
0: Gracias, mi amigo. Vamos a la siguiente. ¿Quién está en línea? Hola, ¿qué tal? Buenos días. Aló. Aló, buenos días. 096-002-1039. Vuelva a marcar, por favor. Se me sabe saturar por acá el teléfono. ¿Quién está en línea? Hola, ¿qué tal? Buenos días.
7: Buenos días.
0: Hola, ¿cómo te llamas?
7: Miriam Gubio.
0: Hola, Miriam. ¿De qué parte te comunicas, Miriam?
7: Caranqui.
0: Desde Caranqui, qué chévere. ¿Por quién vas este fin de semana al concierto?
7: Por Lorena Tonato.
0: Lorena Tonato. ¿Y cuál es la canción que te gusta de Lorena?
7: La última que sacaron.
3: Pedazo.
0: ¿Y por qué le gusta esa canción a usted?
8: ¿Ah? Ya han hecho pedazos.
0: ¿Por qué le gusta?
7: Parece interesante.
0: Ya, mi querida. Oiga, y dígame, ¿cómo se llama el grupo que se encuentra aquí presente, ¿eh? La mejor zona.
7: La mejor zona chichera.
0: Eso, chichera. ¿Y ellos son los que van a estar a qué hora?
7: La verdad no sé, porque yo ahorita me entero que llega este grupo.
2: Esa
7: porque...
2: no. Sorpresa.
0: Es que es una sorpresa, ellos van a estar de principio para abrir el telón. ¿Qué le parece?
7: Me parece muy bien, chévere.
0: Ya, entonces les esperamos. Envíeme la captura de su cédula, por favor, ¿ya?
7: Gracias.
0: Y ahí les esperamos ahí. Irá con toda la yacta, con toda la familia. Vamos, tengo otra comunicación más, 096-002-1039. Me llama solamente llamaditas. Vamos a ver quién está en línea. Hola, ¿qué tal? Buenos días, rapidito. Hola. Hola.
9: ¿Aló?
0: Hola, ¿cómo te llamas? Buen día.
9: Elvi Alimaico.
0: Elvi Alimaico, ¿de qué parte te comunicas, Elvi?
9: De Atuntaqui.
0: Qué chévere, ¿qué sector de Atuntaqui?
9: El barrio Cercado.
0: El barrio Cercado. ¿Por quién vas? Dime.
9: Por todos.
0: Por todos. ¿Todos están buenos?
9: Sí.
0: ¿Del grupo también que está aquí presente?
9: Sí, la zona, la mejor zona chichera.
3: ¿Cómo se llama el vocalista?
0: ¿Cómo se llama el vocalista? Se llama
9: Diego.
0: Ya, el apellido.
9: Ay, sí, no sé.
0: El segundo nombre, Diego
9: Fernando.
0: Eso, Diego Fernando.
3: El vicepresidente de los hombres más fieles.
0: Dice que es el vicepresidente de los hombres más fieles. ¿Qué le parece?
1: Y el presidente es Cabito.
0: Muy bien. ¿Por quién vas al concierto? Dime.
9: Por Marabú.
0: Marabú, qué buenas bombas. A bombear entonces este sábado, ¿ya? Envíame la captura de tu cédula, por favor. Y el día del evento ingresas con tu cédula, ¿ya?
9: Ya, gracias.
0: Ok. Nos queda una más, ¿no?
3: Así es, unita más.
0: Una más, una la más. Última, la última. ¿Quién es el niño? Hola, ¿qué tal? Buenos días. Hello. Hola. Buenos días. ¿Cómo te llamas, amigo? Buen día.
10: Jairo Díaz.
0: ¿Cómo te llamas?
10: Jairo Díaz.
0: Jairo Díaz, ¿en qué parte te comunicas, Jairo?
10: Santo Domingo de Atuntaqui.
0: Santo Domingo de Atuntaqui, ¿con quién vas a ir al concierto? Dime.
10: Con mi novia.
0: Con la novia, eso, muy bien. Vaya llevando a la novia a bailar, a que se distraiga, ¿no es cierto?
2: No se queme.
0: A ver, mi estimado, ¿por qué grupo vas? Dime.
10: Por la banda Santa Marianita del Olivo.
0: La banda Santa Marianita del Olivo, qué chévere. Y también por de, ¿cómo se llama el grupo que es aquí presente?
10: La buena, ¿cómo es?
0: La zona chichera. Eso, la mejor zona chichera, que va a estar abriendo el telón, ¿sí? Listo. Ya, envíame la captura de tu cédula, por favor, y el día del evento ingresas con tu cédula, ¿sí?
10: Ya, listo, ya lo envío, gracias.
0: Ya, mijo, ya, que le vaya súper bien. ¡Listo! Se han regalado las 5 entraditas en la mañana. Bueno, vamos a ver si el fin de semana también sortearemos más entradas. Las personas que se han comunicado a enviar la captura de la cédula, por favor, lo más pronto. Y el día del evento ingresan solamente con su cédula. Mi estimado Carlitos, ¿algo más que queramos acoplar pues a esta entrevista?
3: Nada, la invitación ya está hecha. Ya saben que este es un espectáculo totalmente garantizado.
0: Garantizado.
3: Vayan temprano, eviten aglomeraciones. Si es que pueden, vayan en taxi, por cualquier cosa, ¿no? Porque a veces nos tomamos y cualquier percance por ahí.
0: Claro que sí, vayan con su chofer aparte, claro, ¿no es cierto? Así es. Y a mi estimado Diego Fernando Murillo, una invitación más, por favor, ya para cerrar.
1: Claro, les invitamos a todos a estar presentes ahí puntualito desde las 5 de la tarde, en donde dará inicio este tremendo show, y estaremos abriendo y teloneando a este grupo internacional y también a todos los artistas nacionales que se lo merecen porque son de primera.
0: Qué bien, muy bien. La mejor de la suerte, mi estimado Diego Fernando Murillo.
1: Gracias, Cristian.
0: Mi estimado Mario.
2: Muchas gracias, pues invitando a todo Atuntaqui, todo Imbabura, a todo el Ecuador, a que se hagan cita a este magno evento.
0: Muy bien. Señoras y señores, le voy a la pausita rapidito y al regreso. Ya lo saben, todos cordialmente invitados e invitadas para este fin de semana. El concierto Todo en Uno, este 6 de junio. En Atuntaqui va a vivir un concierto a otro nivel. Desde Perú, Ruskaya, Marabú, Lorena Tonato, Pepe, Richard Camari. Y para bailar y zapatear hasta más no poder, aquí está, pues aquí está la consentida del Ecuador, la banda Santa Marianita del Olivo. ¡Ya volvemos!

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Son las 8 de la mañana, 53 minutos. 8 de la mañana, 53 minutos. 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

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Saludos, saludos para su pana, vea, el Diego Fernando Murillo que ha venido. Saludos, saludos. Son las 8 de la mañana con 54 minutos. Son las 8:54 minutos. 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Ya vamos para un año, si no me equivoco. Un año de publicidad en este su programa, El Reventón Mañanero. ¿Qué le parece, mi estimado Pelchín? ¿Eh? Un año en publicidad hasta el momento ya. Con el doctor Edison Colbert Villalba. 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Son las 8:59 minutos. 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
que ya vamos trabajando largo tiempo. 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

0: 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Y vamos a la pausa, mijo. Ya se viene el segmento del día de hoy. ¿Qué tenemos? Segmento. Hoy, miércoles, ¿qué segmento tenemos?
1: Los despechazos del miércoles.
0: Ay, ay, ay, ya se vienen los despechazos del miércoles. Es que pondráse pilas. Enviará desde ya los audios, las sugerencias a través de 096-002-1039.

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0: Regresando ya a labor después de haber pegado un break de desayuno, mi estimado Cristian Gómez, un excelente miércoles, reportando la sintonía de la Luis Cabezas Borja, donde era antes su antigua casa.
1: Ya,
0: pues para el despechazos, por favor, ayúdeme con el temita de La Santa y la Diabla, remix de

chicos, buenos días, ¿cómo están? Deseándoles un bonito día. Que por favor me ayuden con la canción de Fernando Urbano, ahora que puedo. Gracias, buenos días.

Bad Bunny ni que 8 cuartos. Mejor dedícale esta.

Buenos días, Radio La Buenísima, siempre en sintonía, la mejor de las radios. Una musiquita de Paola Jara. No la beses.

0: Son las 9:30. Qué bonito. Qué bonito es escuchar toda esta bella música. Ahí estamos complaciendo en lo que podemos, mis amigos. Ya son las 9:30. Se me quedan full audios por acá. ¡Ay, ay, ay! ¡Repítela! ¿Qué me dice el lugo?
1: Buenos días, don Cristian Gómez.
0: Hola.
1: Por favor, ayúdenos con la canción Me llamó mi ex de Dani Cardona.
0: Uy.
1: Gracias.
0: Saludos para el cartel de los sapos.
2: Maldito licor que me hace.
0: Gracias por estar con nosotros. Qué canciones. Me llamó mi ex, dijo, ¿no? Ya con esa cerramos, ¿ya? Listo, listo. Saludos, la cooperativa 28 de septiembre a todo volumen.

somos los despechazos del miércoles. ¡Qué buenos temas! ¡Qué buen programa! ¡Qué rica música! ¡Qué segmento para sediento!

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0: 55 minutos, 9 de la mañana, 55 minutos, el tiempo exacto en todo el territorio nacional ecuatoriano. ¡Qué buena música compartimos en la mañana! Ahí estamos presentando el Reventón Mañanero.
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0: 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Nos vamos a desearles un bonito miércoles, que lo pasen bonito. Dios mediante, el día de mañana ya nos encontraremos.

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1: Durísimo, durísimo, durísimo, durísimo. Ya estamos acá, señoras y señores. Buenos días, buenos días, buenos días. Buenos días, Ecuador. Ya estamos más que activos para darle la bienvenida en este miércoles espectacular 3 ya de junio. Y en las mezclas se activa Don Edwin Andrés, el Peque DJ. Bienvenidos.
2: Bienvenidas.

0: Atención, tribu. Ya llegar, gran jefe. Pecho ampliado. Regla número uno. A partir de este momento, se acabó la amargura. Nunca más tristeza. Ni estarse acordando de ex. Regla número dos. Sonreír a la vida. Ya que tenemos una chulla nada más. Y hay que saber aprovecharla. Regla número tres. Vivir felices. Habló gran jefe. De gran tribu. De buenísima. Saludos para mis panas de la tribu.
1: Ya, mi amor. Ya.
0: Para ti no. Para ti no. Solo para hombres y mujeres. Para ti no. Bueno, bueno, ya. Para que no digan que soy homofóbico. Ya, ya. Pero de lejitos nomás. Respetándonos, respetándonos. Y en este momento, dar paso a gran jefe Pluma Blanca de San Antonio de Ibarra. Desde el dique, DJ Peque. Adelante.
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3: Hola, buenos días, estimado Chico Cárdenas. Buenos días a todos los oyentes de Buenísima Radio. Nosotros activos, como siempre, en este bonito miércoles. Ya, pupito de semana, como siempre. Aquí nosotros activos, el dúo perfecto en la buena locución y la buena música hasta las 13 horas. Bueno, buenos días, bienvenidos.
0: Sí, señor. Estamos listos y dispuestos luego de que gran jefe de tribu dar la bienvenida. Ahora sí, señoras y señores, ¿qué tal? ¿Cómo han pasado? ¿Cómo iniciaron el día? ¿Iniciaron de manera positiva? ¿Iniciaron de manera alegre, contenta, feliz? Chévere, me parece muy bien que estén allí ya realizando sus actividades y sobre todo en compañía de Buenísima 103.9.
4: ¡Hay alguien aquí con vida!
0: Eso mismo lo que pregunto yo. Eso mismo lo que pregunto yo. Si hay alguien aquí con vida, saluden. Good morning. Alas. Ala. Alas. Sí. Así que saluden, saluden, saluden. Permítame el celular, mi estimado Peque, por favor. Disculpe que le moleste a usted que está tan cómodo allí sentado. Y otra vez le han enredado, otra vez. Yo no sé por qué le envían por allá, pero bueno. Vea, mi estimado Peque, hay que dar la bienvenida a nuestros auspiciantes oficiales de Moviendo la Mañana. Por ahí, cálame, école. Eso, ahí nomás. Ahí nomás, Peque. Muy bien, Peque, muchas gracias, Peque. Usted siempre tan eficiente, mi estimado Peque. Sí, señor. Saludo para Cayosama, dicen. Ah, ha sido Carlosama. Carlosama, yo pensé que era Cayosama. Sí. ¿Usted no era fanático de Dragon Ball, no, Peque?
3: No me gustaba mucho.
0: ¿No le gustaba?
3: De vez en cuando nomás se veía.
0: ¿Qué serie le gustaba?
3: Es que eso no entendía. Ah. Había tantas series que no entendía. Veía así cuando salía nomás en la televisión nomás.
0: Sí, pero vea, yo sí. Yo sí me he visto toda la saga de Dragon Ball.
3: Ya.
0: Desde que Goku era Iriso.
3: Sí decía, ¿no?
0: Sí, te doy, te doy.
3: Por sagas.
0: Claro, por sagas. De ahí Dragon Ball Z. Z Kai. Dragon Ball Atatai. De todo. De todo, de todo. ¿Qué horas tenemos, mi estimado Peque?
3: 10:29.
0: ¿Alguna novedad al arribo desde San Antonio hasta acá?
3: Todo tranquilo, ya sabes.
0: Qué bueno, me alegra, me alegra, me alegra. Me alegra como el que más. Lo que sí, lo que sí, lo que sí tenemos que decirles a ustedes que Moviendo la Mañana llega gracias al alto auspicio de nuestros exclusivos auspiciantes. 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
0: 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Para ser auspiciante oficial de Moviendo la Mañana. ¿Sí o qué, abuela dormitila? El otro día la abuela estaba oyendo ofrecerse. Vea, yo le doy pasando con mi nietico, el Chico Cárdenas. Abuela sin vergüenza queriendo camuflarse una publicidad, vea, Peque. ¿Qué le parece?
3: Mal, mal hecho por sí.
0: Yo le dije, no, no. Me llamaron, pues, clientes. Vea, dice, su abuelita está por aquí ofreciendo publicidad. Le dije, no, no, no, no le paren bola a la dormitila, no le paren bola. Le dije, al rato ya no sabe ni siquiera dónde está. Entonces ya, así que la abuela ya quedó tranquila ya. Ya me tocó. De... Eso sí, encima brava todavía ha estado.
1: Encima brava. Sí, sí, estoy así, enojada.
0: La abuela es única esta abuela. Cualquier cosita pueden decirnos a qué número, Peque.
3: Al 096-002-1039.
0: Así que pónganse pilas, ya mismo estamos dándole a conocer que tendremos para toda la mañana. Bueno, y en otro orden de cosas, mi estimado Peque, adivine.
3: ¿Qué ha pasado?
0: Le voy a decir para los amigos que ya van a salir a vacaciones. Sí, los amigos que van a salir a vacaciones. El próximo año lectivo, atenti, desde ya quiero darles dolores de cabeza. El próximo año lectivo, los huambras tendrán que ir a clases hasta los sábados. ¿Qué le parece esa, Peque?
3: Algo así estaba mirando en las redes.
0: ¿Sí?
3: Sí.
0: Hasta los sábados van a tener que ir los huambras. Ya les voy a conversar de qué se trata, ya les voy a conversar. No, que no panda el cúnico.
3: Pero hasta,
0: ya
3: le... hasta los sábados, pero 9 meses y acabó el año. Algo así decía, ¿no?
0: Ajá.
3: Algo así estaba mirando. 9 meses, chave el año escolar.
0: Vea. Es que eso tenía que ser desde hace rato. Pero el sábado va a ser opcional nomás. Ya, ya mismo le cuento, ya mismo le cuento. Déjeme evacuar lo que tengo que evacuar rápido, mejor sí.
3: Ni que Sofía.
0: 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Sí, señor. 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
3: 10:35.
0: A través del WhatsApp, quisiera que me envíen más audios, pero ya me enviaron escritos. Dice, buenos días, chicos. Ya estamos en sintonía de Buenísima. Saludos para mi lady, para Sheila y Dayana. Les escuchamos aquí en el centro de la ciudad. Estamos trabajando en... Ah, ya. Saludos. Allá en Créditos Económicos.
5: Papá, ya no ocupada, ya no camellano, full camello.
0: Sí, full camello están las chicas, full camello.
3: Full camello.
0: Full camello. Bueno, ahí está, ahí está. Bueno, entonces, póngase pilas. Vamos a la primera pausa, mi estimado Peque. Dice, otro mensaje antes de irnos. Un beso grandote para ustedes, donde... Ah, como usted sabe decir, donde nos quieran recibir. ¿Dónde le recibe usted el beso, Peque?
3: En la mejilla nomás, por supuesto.
0: En la mejilla. Yo voy a ser más sano. Yo les voy a recibir en mi frentecita nomás. ¡En la frente, digo! De ahí me saben decir que yo soy el dañado. Vamos a la pausa, vea. Vamos a la pausa, por Dios, vamos a la pausa.

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0: Bueno, y ayer nos quedamos en 5 participantes por la torta, ¿no, Peque? En 5 participantes. Hoy es el último chance de que usted se inscriba. Solo tendrá que llamarnos nombre y apellido y decir yo quiero la torta de la casa del Key. Nada más. Su nombre y apellido, yo quiero la torta de la casa del Key. Aquí le asignamos el número y participa por el sorteo de una rica y deliciosa torta de la casa del Key. ¿Sí o qué, Peque?
1: Así es.
0: Así que póngase pilas. Vamos a ver quién está en la línea telefónica. Hola, muy buenos días. ¿Quién habla?
2: Hola, buenos días.
0: Dígame.
2: Sí, con Patricia Ortega.
0: Pati, dígame usted qué quiere.
2: Quiero la torta.
0: A ver, ¿qué es que quiere?
2: Quiero la torta.
0: ¿De quién?
2: De la casa del Key.
0: Ya, mija linda, ¿de dónde me llama?
1: Qué bruta.
2: Desde Atuntaki.
0: Chévere, Silvita, tiene el número 6, hecho.
2: Ya.
0: Muchas gracias, vamos con otra llamada más. Hola, buenos días, ¿quién habla? Hola.
3: Hola, buenos días.
0: ¿Con quién tengo el gusto?
3: Con Maristel Cadena.
0: Hola, Mari, ¿cómo vamos?
3: Muy bien, gracias.
0: ¿De dónde me llama, mi amor?
3: De San Antonio.
0: Qué chévere, mi reina linda. ¿Qué tal, cómo está la mañana?
3: Muy bien.
0: ¿Y usted qué quiere?
3: La torta de la casa del Key, por favor.
0: Chévere, mi vida linda. Tiene el número 7, ¿hecho?
3: Muchas gracias, un lindo día.
0: A usted lo propio. Vamos con otra llamada más. Hola, buenos días. Él. Bueno, mientras usted nos llama, ¿a qué número, Peque?
1: Al 096-002-1039.
0: Recuerde que puede ganarse una torta hoy día.
1: Una rica torta.
0: A ricota.
1: Ricota.
0: Sí. Esa torta se llama Larry.
1: La ricota.
0: Sí, torta. Sí, señor. Bueno. 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
1: 7.
0: Ya.
1: 7, ¿no?
0: Chévere. 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
0: Llamada. Hola, buen día.
4: Hola, buen día, Chico Cárdenas.
0: ¿Qué más, pues, mi estimado? ¿Cómo vamos?
4: Todo bien ahí. 5 letras a full, ya sabes.
0: Esa es la actitud. Esa es la actitud. A ver, mi estimado, nombre y apellido.
4: Juan Trejo Villarreal para la rica tortota de la casa de Key.
0: Chévere, mi estimado. Lobo Visión tiene el número, Peque.
1: El número 8.
0: Tiene el número 8, hecho.
4: Gracias, éxitos.
0: Lo propio, vamos con otra llamada más. Hola, buenos días. Hola, ya está al aire.
5: Buenos días.
0: ¿Con quién te va el gusto?
5: Con Silvia Bobeo.
0: Silvita. ¿De dónde, Silvi? ¿De dónde?
5: ¿Aló?
0: ¿De dónde, Silvi?
5: De aquí, de Atuntaki.
0: Qué chévere, Silvi. ¿Y usted qué quiere?
5: La tostita de la casa del Key.
0: Chévere, tendría el número
1: 9.
0: 9. Gracias, mi reina. Gracias, un saludote para usted. Vamos con una última. Hola, buenos días. Hola.
6: Hola, buenos días.
0: ¿Con quién tengo el gusto?
6: Con Yasmín Ramos.
0: Hola, Jazz. ¿De dónde, Jazz?
6: De Ibarra.
0: Qué chévere. ¿Qué parte exactamente de Ibarra, Jazz?
6: De Alpachaca.
0: Linda tierra, lindo sector, bonita gente de Alpachaca, la verdad. Oiga, yo tengo bastantes amigos en Alpachaca y amigas también.
6: Sí.
0: Tengo unas dos amigas con derecho también en Alpachaca, le cuento.
6: ¿Serio?
0: Sí. Son amigas con derecho a aconsejarles.
7: ¿Empezaste?
0: ¿O usted derecho a qué pensaba?
6: ¿Mandé?
0: ¿O usted qué derecho pensaba?
6: No, no, ningún derecho.
0: Ah, ya. Usted te, ya tendría el número
1: 10.
0: ¿Sí escuchó, no?
1: El número 10.
0: Sí. Ya, mija linda. Vamos con más llamadas. 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
0: Hola, buen día, aquí está la línea, hola. Hola.
2: Sí, buenos días, Daniela, bueno, buenísima.
0: Con la misma que viste y calza y a veces también desviste y descalza. A ver, dígame, mija, ¿cuál es su nombre?
2: Lupe Silva.
0: ¿Lupe o Guadalupe?
2: Lupe.
0: Ah, solo Lupe.
2: Sí, solo Lupe.
0: Lupita, ¿de dónde me llama Lupita?
2: De acá de Atuntaqui.
0: Chévere, Lupita. A ver, Lupita, dígame, ¿qué es
2: quiero
0: lo que...?
2: La tortita de la casa del cake.
0: Eso. Lupita tendría el número
1: 11.
0: Sí, ya escuchó, ¿no?
2: Muchas gracias, una buen día.
0: Ya, gracias. Si usted quiere ganarse la torta, pilas. Pilas.
3: Yo quiero la
0: usted torta no, de usted la no. Usted no. Ahora sí vamos con la llamada. Hola, buen día.
4: Hola, buenos días.
0: ¿Con quién tengo el gusto?
4: Montserrat Mendoza.
0: Hola, Monse, ¿cómo vamos?
4: Uf. Aquí bien nomás.
0: A ver, yo le quiero preguntar una cosa, Montserrat.
4: A ver.
0: ¿Cómo es la cosa, Mendoza? ¿Cómo es la cosa?
4: No lo sé por el apellido.
0: Ah, ya. La otra recién le coge. Oiga, mija linda, ¿qué es lo que quiere usted? Cuénteme.
4: La torta de la casa del Key.
0: Perfecto, mi reina. ¿Tendría el número?
1: 11.
0: No, el 12 ya.
1: 12.
0: El 12.
4: Ya, gracias.
0: Ya, mi reina linda, muchas gracias. Vamos con una última llamada de este bloque. Hola. No, usted no. Hola, buenos días, la llamada.
5: Buenos días.
0: ¿Con quién tengo el gusto?
5: Con Marisol Cuesta.
0: Hola, Mari. ¿Cómo vamos?
5: Todo bien.
0: ¿De dónde me llama Mari?
5: Desde Atuntaqui.
0: ¿Sí puedo decirle Mari o Marisol así a secas?
5: Marisol mejor.
0: ¿Por qué? ¿Se enoja su esposo si le digo Mari?
5: No.
0: Ya. Entonces, Marisol a secas. ¿Qué es lo que quiere a secas, Marisol?
5: La torta de la casa del cake.
0: Entonces, Marisol tendría el número
1: 13.
0: Muchas gracias, Peque. Gracias, mija linda. Gracias por llamarnos.
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0: Qué lindo que canto yo. Yo sé.

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0: 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Vámonos a la pausa, Peque. Nos quedamos en el participante número 13, ¿no?
1: 13.
0: Sí, señor. Mientras más me llames, más tienes oportunidades de ganarte la torta. Si más tienes la oportunidad de ganarte la torta, por eso mismo digo. Por eso mismo digo. Así que luego estaremos recibiendo más llamaditas. Si quieres ganarte la torta, pilas. Este es Moviendo la Mañana. El programa que todos aman. Vamos a la pausa.

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0: Perfecto, señoras y señores, estamos ya acá en la radio una vez más y hoy recibiendo a la voz principal del grupo Beren y ahora también con Naos Arango. ¡Qué chévere! Ustedes ya escucharon la canción No Es Amor, pero qué mejor para que nos dé a conocer que mi estimado. Qué gusto tenerte por acá, hermano, una vez más y sobre todo en buenísima 103.9. Buen día.
1: Hey, hola, ¿qué tal, amigos? Súper contento de estar nuevamente acá en Ibarra, súper emocionado de los medios que nos abren las puertas. Gracias por toda esa acogida, por todo ese cariño. Ya saben, aquí, su humilde servidor, aquel que no sufre por nadie, pero solo quiere amor, Beren, junto a nuestra bellísima colega.
2: Súper contenta, súper emocionada de estar aquí disfrutando de este clima maravilloso y barra desde la tierrita Sáchela, venir a disfrutar este calor también, porque hace calor, señores.
0: Sí, señor. ¿Qué tal esta experiencia de fusionar este ritmo espectacular así bien pegajoso?
1: Bueno, a mí siempre me ha gustado la fusión porque la música trata de eso, de compartir y de expresar letras que puedan interpretar, la gente pueda decir como que, wow, es justo lo que yo estaba pensando, justo lo que me pasó, y eso es la parte más bacana.
0: Y sobre todo hoy que las mujeres ya prácticamente
1: ya no lloran.
2: Correcto, en la versión de la canción es para las mujeres que ya no lloramos, son las mujeres que facturamos, las mujeres empoderadas.
0: Sí, señor, ya se liberaron las mujeres de una vez, ¿no?
2: Ahora
0: es que para qué tener un tóxico al lado, pueden tener alguien que
2: claro,
0: que contribuya, que aporte. Exacto.
2: Si el hombre no va a aportar, ese hombre es un princesito. ¿Cuántos princesos habrán por ahí?
0: Algunos, y yo conozco a bastantes. ¿Y todo esto en qué se llama? ¿Letra de quién?
1: Es en conjunto, es ¿ya? en colaboración, conjunto a Naos Arango.
0: Perfecto, ¿qué tiempo se demoraron en realizar este tremendo impacto?
1: Llevamos trabajando desde febrero, correcto, desde el inicio del año, y ya casi vamos medio año que recién la pudimos lanzar.
0: Muy bien. O sea, todo está dado, todo está dispuesto. ¿Qué esperan de este tema, No Es Amor?
2: Esperamos todo lo que estamos recibiendo, gracias a Dios, a la acogida que tienen con este tema maravilloso. En TikTok tiene una acogida súper excelente, cómo lo bailan, lo disfrutan. Nos estaban pidiendo el tema ya desde Perú, desde Colombia, desde qué Bolivia, bueno, aquí en Ecuador, sobre todo en las partes de por acá de Ibarra, todos estos lugares súper chéveres. ¿Y para qué? Ha sido muy lindo el cariño que nos está teniendo el público. Muchísimas gracias. Se vienen más temas maravillosos.
0: A dúo,
2: correcto, también a dúo. Y también por acá temas inéditos como solista, como Luis Naos Arango. Tengo la oportunidad de haber grabado un cover de este maravilloso artista, como lo titula Mi Negrito, al ritmo de Bomba Ecuatoriana.
0: Muy bien, ¿qué les parece si escuchamos Mi Negrito?
1: Hágale,
0: pues. ¿Me parece bien? Vamos, a ver, pero preséntela usted mismo, okay, por favor.
2: Ok, para ustedes, con mucho cariño, Mi Negrito, para todos los negritos y morenazos de la casa.
0: Y también lo va a cantar en vivo y en directo, por si acaso. Déjenle abierto los micrófonos, Peque. Eso es sabor.
2: Eso es sabor. Para que lo baile. Y si no sabe bailar bomba, nos avisa que le enseñamos.
1: Pero que se pare, que se pare.
0: Claro, que se pare, que se pare.
1: Pero canto también.
0: Eso, el baile de ahí sí se sienta para cantar. A ver.

0: ¡Eso! Y ahora sí, el bailecito.
1: ¡Qué fuerte!
0: ¡Ey!
1: Porque si canta bomba, tiene que bailar bomba. Porque
0: claro.
1: Si no baila...
2: Correcto.
0: Eso sí es verdad. Seguimos con el negrito.

0: responde como
1: ahora. Ahorita nos hacemos negritos, Peque. De una.
2: Con que tenga un pelito de negro ya está ya.
1: Ya suficiente. Oye.

0: Sin duda va a ser un éxito total. Acá en Buenísima 103.9 no habrá día que no la hagamos sonar, de verdad.
1: Gracias, por sí, favor, para que ya sabe que si no sabe bailar bomba, acá le enseñamos y grabamos unos videos espectaculares. Así que mientras tiene que seguir escuchando la canción Mi Negrito en todas las plataformas y encontrarla en YouTube como Nao Sarango y ver el video oficial que fue grabado en el Chota.
0: ¡Qué
1: en el
0: bien!
1: Valle del Chota.
2: Oye, y hay que recalcar que estamos trabajando con los mejores Dante Studios acá en Ibarra.
0: ¡Qué okay. chévere! ¡Espectacular! Bueno, sabemos del tiempo apretado. Los quisiéramos tener, si es posible, todo el programa. Ay, pero gracias. Sabemos del tiempo apretado de agenda. Y que no sea la última vez que nos visiten.
1: Por favor, ok, muchísimas gracias a ustedes por esta apertura, muy emocionados, muy contentos, disfrutando de este clima maravilloso. Y nada, que no sea la última ni la primera, muchas veces que venimos con más proyectos juntos.
0: Perfecto, mi estimado.
2: Por favor, que le den la apertura también a la señorita. Que le reciban bonito.
0: No, no pues aquí les recibimos conmigo. Bien, no peque.
2: No, mentira. Gracias, gracias. Esperamos que les guste mucho todas nuestras canciones. Escuchen en especial No Es Amor, una canción que es para ustedes.
0: Sí, cariño. Señor. Perfecto. Antes de despedir, presentaciones para dónde en esta temporada, mi estimado.
2: Bueno, estamos organizando una gira para Estados Unidos. Estaremos ya dándoles fechas, pero son sorpresas.
0: Muy bien, para contratos directamente.
2: Directamente en todas nuestras redes sociales pueden encontrar nuestros números oficiales. Es mejor, más que yo les dé un contacto aquí,
0: así es.
2: Mejor que vayan a Instagram, ahí están en la descripción, están los números donde se pueden contactar. O pueden escribirnos también en TikTok al interno y les van a responder con mucho cariño. Ya saben, solo nuestras cuentas oficiales como Grupo Berengue.
0: Sí, señor.
1: Por acá también se pueden contactar conmigo en todas las redes digitales, como lo es, me encuentran como Nao Sarango Oficial en todo el rinconcito. Y nada, vayan a dar todo el apoyo que necesito de ustedes. Ya sabe que el ecuatoriano, necesitamos de todo nuestro personal y público ecuatoriano para surgir y sacar el Ecuador arriba y a otros países. No te olvides de escuchar la canción, de estar pendiente. Y muchísimas gracias, Ibarra.
0: Muy bien, cerramos esta entrevista con el tema No Es Amor, mi estimado Peque. Y así les damos las gracias por estar aquí en Buenísima a Beren y Nao Sarango. Sí, señor.

0: Siempre, siempre, siempre completamente activado, señoras y señores, aquí en esta mañana espectacular de Moviendo la Mañana. Buenos artistas. Ya, discúlpeme, Peque. Es Moviendo la Mañana. Es Moviendo la Mañana. Qué bestia.
1: ¡Qué rica!
0: De más, de más. Y el que no piense como nosotros, no le gustan las mujeres, hermano. ¿Sí o qué? ¿Sí o qué, Peque? Seamos sinceros.
2: Pero vean, no puedo hablar, estoy nervioso.
0: Qué bestia, ha estado de conseguirnos unos banquitos para estar a la altura de la chica, vean.
2: A la altura, ¿no?
0: Bien altísimo.
2: Súper alta y súper, súper guapa. ¿Para qué también?
0: Padre santo, ¿por qué eres tan cruel? Yo soy fiel.
2: No, y es digno de felicitar también, ¿no?
0: Y talentazo, excelente, oiga.
2: Excelentes temas, excelentes voces también.
0: Sea Peque.
2: ¿Cómo no es una? Es un gran artista reconocido como es el grupo Bereng, ¿no?
0: Sí, más que todo, vea. Con esta es la tercera ocasión que lo tenemos por acá en el programa cuando estrenó sus primeros temas.
2: Ya.
0: Luego también, ya cuando vino la del despecho, y ahora con este nuevo tema, No es amor. Y también el negrito de Nao Sarango. Espectacular.
2: Excelente tema. Buenos temas.
0: Vea, esa de mi negrito le pone en vez de las de Poder Negro. No, ya no pondrá de Poder Negro. Mientras no me paguen, no pondrá. Bueno, vamos rapidísimo. Ya vamos a subir el video también. Me envía el video para editarles, ¿no, Peque?
2: Ya, de una no hay
0: problema. Sí, vamos a subir el video también en el Facebook de Buenísima. En el TikTok de Buenísima. En Instagram de Buenísima y en Gordy Fans de Buenísima. Por si acaso, aquí no tenemos Only Fans. Aquí tenemos Gordy Fans.
2: Gordy Fans.
0: Gordy Fans. Ay, ay, ay. 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
0: 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Sí, señor. Ay. Estamos de cumpleaños, Peque. 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
2: Claro.
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0: ¡Vamos a la pausa, Peque! Déjeme tomar mi agüita de Jamaica porque eso sí fue alto voltaje, hermano. Alto voltaje, ¿sí o qué, Peque?
2: Bien, bien.
0: Vamos a la pausa. Vamos a la pausa.

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0: Bueno, vamos ahí, Peque. Le habíamos dicho al comienzo del programa, ¿no? Lo dijimos al comienzo del programa. Si sí está ahí el de abajo, ¿no? Si sí está saliendo. Ya. Vea, al comienzo del programa dijimos, ¿no?, que para el año lectivo 2026-2027, los Wambras los sábados también tendrán que ir a las unidades educativas.
1: Ya, sí, sábado era el único día que yo pasaba hecho vaca ahí. Hasta las 10, 11 de la mañana acostado con mis hijos. Pero bueno, atenti. Ay, ay, ay, Peque. Ay, ay, ay. El Ministerio de Educación, Deporte y Cultura ha puesto fin a las especulaciones al oficializar el acuerdo ministerial número MINIDEC 2026-00045-A. Un documento que cambia las reglas del juego para miles de familias al autorizar la ejecución de actividades complementarias obligatorias los días sábados, Peque.
0: Solo de pensar que toca y los sábados también. Ya desde el otro año sábados también trabajo ya. De 10 a 1. Ya ni modo. Si los Wambras van a clases, yo también voy a trabajar.
2: Solo escuelas están diciendo.
0: Ya voy a trabajar. Si me toca también salir a estar con los Wambras.
2: Trabajar.
0: Ya me toca ir con Alexer, ¿no?
3: Qué bestia.
0: Con Alexer me tocaría los sábados. Vea, Peque, escuche, y amigos oyentes. La medida firmada por la ministra Gilda Natalia Alcíbar García entrará en vigencia de forma oficial desde el año lectivo 2026-2027. Esta disposición será de cumplimiento estricto para todas las instituciones educativas fiscales de los regímenes Costa, Galápagos, Sierra de Amazonía. Educativas fiscales, nomás dice. ¿Por qué se abren las aulas los sábados? De acuerdo con el informe técnico que sustenta la reforma, el calendario escolar tradicional en Ecuador se enfrenta constantemente a suspensiones imprevistas por factores climáticos, crisis energéticas o emergencias locales o ¡vamos al paro! ¡Vamos al paro! ¡Vamos al paro! ¿Sí? Para frenar la pérdida de días de clases y optimizar el tiempo educativo, la Autoridad Nacional decidió implementar estas jornadas sabatinas. Con esto, los sábados dejarán de ser días de descanso y se contabilizarán totalmente dentro de los 200 días laborables que exige la ley vigente. Talleres, arte, tecnología, así serán las jornadas sabatinas. O sea, no va a ser los sábados como clases normales, sino con esas otras situaciones. El ministerio fue enfático al señalar que los estudiantes no asistirán los sábados a recibir materias tradicionales ni a sobrecargar el cuaderno. El objeto es ofrecer un enfoque integral a través de las siguientes actividades planificadas: nivelación pedagógica, procesos de refuerzo académico y consolidación para que los alumnos registren rezagos o bajas calificaciones, cultura y deportes, talleres artísticos, musicales o encuentros deportivos dinámicos, ciencia aplicada, proyectos enfocados a la innovación y a la tecnología, formación humana, iniciativas de participación estudiantil, vinculación con la comunidad y estrategias de soporte socioemocional. Asimismo, las instituciones deberán entrelazar estas jornadas con 5 ejes curriculares transversales: educación cívica y ética, educación socioemocional, desarrollo sostenible, educación financiera y seguridad vial. Cada plantel tendrá la potestad de adaptar el cronograma según la realidad geográfica y las necesidades de su propia comunidad. ¿Qué pasará con el descanso de los profesores, de los maestros longanizas? ¿Qué pasará? Uno de los puntos que promete encender el debate gremial es la... Tesoro, espérate un rato. Es la obligatoriedad de la asistencia para el personal docente y administrativo. Al respecto, en el artículo 5 del acuerdo ministerial, detalla un escrito de mecanismo compensación de tiempo. Atenti, Peque. Feriados navideños más largos. Uf. Los días trabajados en sábado se devolverán, liberando al personal en los últimos días laborables de diciembre, arrancando el descanso desde el 24 de diciembre. O sea, hasta los profes se van de descanso. Días libres post vacaciones. El saldo de los días acumulados que no alcanza a cubrirse en diciembre se otorgará en jornadas consecutivas inmediatamente posteriores al cierre de las vacaciones reglamentarias anuales. Las máximas autoridades de cada institución fiscal tendrán la responsabilidad de enviar los registros de asistencia al distrito educativo justo el primer día laborable tras las actividades. El documento advierte que las faltas injustificadas de los docentes no se tomarán en cuenta para recibir estos días de descanso compensatorio.
1: ¿Afecta esto a la educación privada? O sea, a las instituciones particulares.
0: El documento normativo aclara que los planteles

0: estudiantes en escuelas o en colegios fiscales o en unidades educativas fiscales desde el próximo año. El sábado también toquen les a dejar a los guambras. Más claro que eso, Peque. Diga usted.
1: Pero no estaba tan claro lo que es la noticia, ¿no? Porque decían que iban a aumentar el sábado, pero iban a reducir el año escolar.
0: Claro, es que verá, Peque. Entiéndame, Peque, verá. Por ejemplo, en un mes van a ser 4 días más laborables.
1: Ya.
0: ¿No es cierto? Uh-huh. Hablemos de septiembre. 4 días más. Octubre, 8 días. Uh-huh. Noviembre, 12 días. Diciembre, 16 días. Enero, 20 días. Febrero, 24 días. Marzo, pilas. Marzo, 28 días. Abril, 32 días. Y junio, 36 días. Pero, con esta nueva situación, nos quedaríamos solo hasta mayo. Y los guambras saldrían a vacaciones junio, julio y agosto.
1: Pero es una noticia que ya está,
0: o ya sea, está declarada, ya está, mijo.
1: Oficialmente.
0: Ya está, entres al Ministerio de Educación, pues Deportes y... No, ya está. Ya. Es, vea, le voy a repetir, a ver. Para los que quieran, digan, ah, este chico Cárdenas está loco.
1: Pero no sé, no.
0: Este chico Cárdenas está loco, verán.
1: Hay gente que no le puede gustar y puede haber todavía ahí altercados.
0: Para mí mejor. ¿Sabe por qué razón le digo? Porque si los guambras salen en mayo mismo ya a vacaciones, tendrán junio, julio y agosto para descansar. Y... los padres de familia tendremos chance de recoger la plata para el nuevo año lectivo.
1: Pero tiene que ponerse a pensar que los estudiantes también no van a tener descanso, solamente un día en toda la semana.
0: ¿Pero qué hacen los guambras del sábado en la casa?
1: Pero ahí está.
0: Solo usted pregúntese eso. ¿Qué hacen los guambras los sábados en la casa? Y quien quiera...
1: Así que así saben decir que el viernes ya van con una pereza.
0: Pero es que el sábado no van a hacer lo mismo del viernes. El sábado más bien van a ir a recrearse. O sea, los sábados va a ser como jornada de recogimiento escolar. Casi es. Porque, porque van a hacer música, dibujo, artes, deportes. Vea, ¿sabes lo que va a pasar? Que los sábados van a escoger para hacer los encuentros de deportivos interinstitucionales.
1: Bueno, sí, es por esa parte. Fuera.
0: O sea, matemáticas, geografía... mejor, matemáticas, lengua y literatura, ciencias naturales, sociales, artística, eso no van a ver nada el sábado. El sábado van a ser directamente para incluso educación financiera. ¿Sabe qué es la educación financiera, Peque? La educación financiera les enseñan a los guambras, a ver, verás, vos vas a tener esta platica. Esta platica puedes invertirle de tal manera para que te rinda mejor. O sea, es una manera de darles a los guambras también para que no desperdicien la plata, así como nosotros. Quienes quieran, ingresen nomás y busquen acuerdo ministerial número Minedec guión Minedec guión 2026 guión 00045 guión A y ahí van a encontrar el documento. Así que lo que hay que pensar también es una cosa, Peque. Son 5 días en los que papá saca, o papá y mamá sacan para el pasaje, para la colación, y ya toca sumar un día más de gasto.
1: Sí, ¿no?
0: Pero un día menos de comida de los guambras en la casa también.
1: Para mí que no se va a dar.
0: Verá que se va a dar. Ve que es que ya está oficializado.
1: Bastantes estudiantes y...
0: O sea, ya está en el registro oficial. O sea...
1: a ver, cualquier tipo de huelga y lo que...
0: ¿Con qué pretexto van a salir los guambras a huelga? No están poniendo un día más de clases. No les están dando un día más de clases.
2: Qué bestia.
0: Vea, y eso que había otra situación, Peque, le cuento.
3: Ya, mijo. Ya.
0: La otra era más tenaz todavía. La otra iban a hacer extensión de jornadas a diario. Pero esa no pasó. La que va para los sábados va. Porque la otra jornada iba a ser, aunque esa me hubiese parecido media laja también, porque iba a ser, por ejemplo, ya acababan a las 12 unos, ¿no es cierto?
1: Ya.
0: Entonces, le van a hacer la extensión de jornada para que los guambras hagan los deberes ahí mismo con los profesores.
4: Sí, no, los profesores también mandan deberes para que haga el papa.
0: Mandan a hacer unas maquetas que los pobres irisos, ¿qué van a poder hacer? Uno toca estar haciendo. Vamos a la pausa, Peque, ya luego me igualo con las menciones. Ya todo queda a disposición de cada padre de familia.

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0: Mámbole, mámbole, mámbole, mámbole. A ver, nos quedamos en el participante 13 de la torta, ¿no?
1: 13.
0: Sí, vamos a receptar solo dos llamaditas más nomás. ¿Quién quiere ganarse la torta de la casa del Key? Dos llamaditas, vamos a hacerlo solo con 15 participantes nada más. Solo dos llamaditas, ¿a qué número, Peque?
1: Al 096-002-139.
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0: Sí, señor. A ver. ¿Qué pasa esto? ¿Qué pasa? Escuchemos.
2: Buenísimo.
0: Vea. Chiflando, contentos, camellando, vea. Esa es la actitud, ¿sí o qué?
1: Esa es la actitud.
0: Esa, bien está. Así tienen que trabajar. Contentos, alegres, felices. Peque, ¿qué pasará?
1: ¿Lloverá?
0: ¿Qué dice usted?
1: Sí, parece, ¿verdad?
0: Ojalá.
1: Sí, ojalá. Ya estaba muy seco ya.
0: Sí. Y muy seco no es bueno. No, es que no ve que hay mucha polvareda. Hay mucha polvareda. Entonces, las hierbas también se secan. No hay comida para las vacas. Sí. La vaca de mi suegra ya estaba flaca, ya lo que no había hierba. Y el toro de mi suegro también. Que tienen ganado ellos. Por eso le digo, la vaca de mi suegra y el toro de mi suegro.
1: Está hecho.
0: ¿Chopeas? No, señores, ni un centavo.
1: Ni un vaso de leche.
0: No, eso sí. No, ¿para qué? No, mi suegrita sí, siempre. Pero yo no le entro pues, a la leche, vea.
1: Solo la leche del toro.
0: Vea, Peque, no, le soy sincero. Yo no consumo leche. Queso sí, yogur sí.
1: Ah, ya.
0: Pero leche así pura, no le entro.
1: No, yo igual le sé mezclar con agua. Me hace mal la leche así pura.
0: No, yo sí no.
1: Es que soy un bebé todavía.
0: Claro, usted es un bebé dorsote, pero. Entonces, vea. No, sí, mi suegrita, sí, cuando hace quesos. Tenga mi yerno.
3: Vamos,
0: bonito, alaja. Un queso caserito vaya bien. ¿Qué más?
1: Rico.
0: Rico.
1: Riquísimo.
0: Rico. 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
0: 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Bueno.
1: Por ahí me decía también Lobito que le saque un audio que no le escucha.
0: Ah, ya. Ahorita mismo lo va a sacar. Espérate, Lobo. Espérate, Lobo, un chance, ¿ya? Chance nomás, Lobito. Hasta tanto, aúlla, Lobo, aúlla. El concierto todo en uno. Se viene con lo mejor de lo mejor. Este sábado, sí, este sábado ya es todo. Ya faltan solo 3 días. Menos de 4. Ponte pilas. En el Estadio San Juan de Ilumán, de Tierra Blanca. Desde el Perú, Ever Sonco y la agrupación Ruscaya. Por Ecuador, los Pepe Richard, Camari, Lorena Tonato, el grupo de bombas Marabú. Y para zapatear a lo grande, la banda Santa Marianita del Olivo. Y también la mejor... ¿Cómo era la mejor...? El mejor grupo chichero. Así es. Ellos van a abrir.
2: Mejor. Sí.
0: 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Sigue pilas del sábado. Sábado que tengo.
1: Como que se fuera a acabar el tabo.
0: Sábado. Sábado tengo que animar un matrimonio. Sí, voy a caer allá. Pero a bailar nomás yo. Por esta semana no quiero animaciones. Ya tengo de más plata también. De más plata que
1: regálele,
0: pagar.
1: Vea un poquito, no sea mal.
0: De más plata que pagar, pero.
1: No sea tacaño.
0: Vea, tengo de más plata que pagar, pero. Voy a evacuar unos cuantos. El resto sigan esperando a la fila.
2: No hay plata.
0: Exactamente. Sigan esperando a la fila. Así que ya lo sabe. Vamos con el audio de Lobo Visión, vea. ¿Le parece?
1: Échale.
0: A ver, ¿qué dirá? ¿Dónde está? Aquí estás.
3: 7-3, Lobo Visión.
0: Preparará la canción de cumpleaños.
3: De la información. ¡Au! Chico Cárdenas, Peque DJ, un buen día.
1: Todo bien.
3: Hoy es un día muy especial para Lobo Visión.
0: Esa nota.
3: Está de cumpleaños. Mi colágeno preferido.
0: Es
3: Marlene Nieto. Este es un colágeno de veras que nunca he de olvidar. ¡Feliz cumpleaños, mi amor! Ya sabe, deme poniendo ese disco que es el temita que está de moda, pues. Del cumpleaños, ya sabe, Chico Cárdenas. Para Marlene Nieto, que cumpla muchos años más al lado mío. Claro, eso sí. Cuídese mucho. Éxitos.
0: Para Marlene Nieto, ¡que viva la cumpleañera! Y así le cantamos.
3: ¡Cumpleaños feliz!
0: ¡Cumpleaños feliz! ¡Te deseamos, hermano! ¡Cumpleaños! ¡Pastel! Así que a Marlenita Nieto, ¿no? Feliz cumpleaños de parte del que le está quitando la juventud.
1: El mejor colágeno, dice.
0: Claro, le está quitando la juventud, ¿verdad? ¿No? El Lobo Visión a Marlenita. Cuidado, después el Lobo va a aparecer el quinceañero y Marlenita, la jubilada del taxismo. Cuidado. Vamos a la pausa. Luego retornaremos con más, Peque, en la parte final. Ya viene lo que más nos encanta.
1: Las chichísimas.
0: No sé por qué me acordé de Nao.
1: De Nao.
0: Sí, no sé por qué me acordé.
1: Hablando de Nao, también no se le preguntó a Beren también cómo le había ido con ese proyecto con las ñañas a mí, ¿no?
0: Ah, ¿qué me importa de las ñañas?
1: También, excelente tema. Bueno, a mí sí,
0: sí
1: me
0: es buen tema,
1: bueno.
0: Pero nah, las ñañas no. Son las ex del disparate del Quique.
1: Próximamente, las ñañas moviendo la mañana.
0: Que vengan las ñañas, pero sin el Quique.
1: Moviendo la mañana.
0: Que vengan las ñañas, pero sin el Quique. Porque capaz que si viene el Quique, nos vamos afuera a los puños del año.
1: Los puños del año.
0: ¿Qué hay problema?

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0: Mira, mi estimado Peque, le cuento así rapidito. La China, al verme que estaba tomando el agua de Jamaica, ya casi le da antojo. Entonces me dice, ¿será que puedo tomar? Y yo rápido revisé el libro del abuelo de mi abuelo, en el que dice, se recomienda evitar o limitar el consumo de agua de flor de Jamaica durante el embarazo, debido a sus propiedades diuréticas y sus posibles efectos hormonales sobre el útero. Muchos ginecólogos sugieren no ingerirla, especialmente en grandes cantidades o durante el primer trimestre. A morir en otro lado, aquí. Aunque no existe evidencia científica absolutamente de que sea abortiva en humanos, existen razones médicas para tener precaución. Efectos del agua de flor de Jamaica en el útero de las mujeres. Algunas investigaciones sugieren que el hibisco, o sea la flor de Jamaica, tiene compuestos que podrían relajar o estimular el tejido muscular liso del útero. O sea, la criatura podría caerse solita. O sea, aborto. Vea las propiedades diuréticas. Puede aumentar la producción de orina, con razón ya quiere ir al baño. Lo que exige, mantenerse bien hidratados.
1: Qué bestia.
0: Pero esta es el agua de Jamaica natural, ¿no? Ahora también hay otra agua de Jamaica que es ya procesada, que vienen en botellas y tanta cosa. Esas, en cambio, ya vienen con mucho azúcar. Y eso es malo para la salud, Peck. Así que, mi estimada China, olvídate. Olvídate, China, olvídate. Deja, no consumas flor de Jamaica, ¿sí? Así nomás. Vea. Peque, queremos agradecer públicamente. Ya sabe que, vea, eso es lo bueno, ¿no? Cuando acá nos visitan, siempre vienen trayendo algo, vea. Ahí está, Eddie Master, vea, nos ha traído
2: guanabanazo. Guanabanazo.
0: Justo al panita que anda vendiendo en el balde, en el centro de la ciudad, le ha comprado, vea.
2: El guanabanazo.
0: Y también hornadito, vea.
3: Sí, Dios te pague. Eddie Master, a los tiempos que le veo.
0: Sí. Todavía ha seguido alentado, vea.
3: Alentado le veo, sí. Todavía.
0: Alentado está. Bien está.
3: Bien le veo. Le ha sentado bien.
0: Le han asentado bien, ¿no?
3: Le han asentado bien.
0: Sí, le han asentado bien a Eddie Master. Bueno.
3: Yo por eso de grande quiero ser como él.
0: Eso. Algún día, Peque, algún día. Vea, por ejemplo, Eddie Master nos trajo los hornados.
2: Sí, ¿no? El guanabanazo.
3: Sí, Dios le pague, vea. Al estimado Eddie Master.
0: En cambio, Beren nos trajo dos gigantes razones. Beren. Nos trajo dos gigantescas razones para estar contentos aquí, ¿no?
3: Bien.
0: De más. O sea, los dos temas. El uno no es amor y el otro de mi negrito. De los temas estoy hablando.
3: Sí, buenas son los temas.
0: Bueno, de más.
3: Buenísimos.
0: Se ve que van a ser grandes éxitos.
3: De más grandes.
0: De más grandes. ¿Para qué también? Vean. Para quienes tal vez quieran también, dice, ¿verdad? El agua de flor de Jamaica es una infusión rica en antioxidantes, minerales y vitamina C que beneficia enormemente a los hombres. Destacado por ayudar a controlar la hipertensión, reducir el colesterol, actuar como un potente diurético y a ayudar a la salud hepática, o sea, al hígado. ¿Qué le parece, Peque? Yo traigo acá el agua de flor de Jamaica y usted no quiere tomar.
3: No me gusta.
0: ¿Y qué es? Vea, por eso lo que está así. Salud cardiovascular, en su propiedad más destacada, ayuda a regular la presión arterial y reduce el colesterol malo y los triglicéridos, previniendo afecciones cardíacas. Vea, le ayuda a la circulación de la sangre para que la sangre fluya hasta donde usted pueda imaginarse. Y cuando fluye bastante sangre, ya sabe que ni más ni menos. Ni más ni menos. Mañana seguiremos conversando de la flor de Jamaica. ¿Qué horas tenemos, Peque?
3: 12:59.
0: El momento para que la China se relaje, Peque. ¿Sabe por qué?
3: ¿Por qué?
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0: 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Ya pasó la promoción, ahorita nos vamos a la promoción mundialista, peque. 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
0: Mi estimado Cisneros, envía con audio. Después va a pensar que yo le digo. Envía con audio si quieres, rápido.
3: ¿Qué dice?
0: Después va a pensar que yo me invento, peque, y eso no es. Envía con audio, Cisneros.
3: Si es alguna patanada, no le saques.
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3: El mejor.
0: Despídase, mi estimado Peque.
3: Bien, Chico Cárdenas, con nosotros nos vemos el día de mañana, jueves, aquí en Buenísima Radio 103.9. Sigan audio. Escuchando los programas que están súper buenos.
0: Audio ya para irnos.
3: Échele.
4: 7373. Ese Peque, por no tomarlo sano y comer sano. Solo de la barriga para arriba está criando. Ahí está quedado ya.
0: Mándenle a ver el papi pollo, mándenle a ver el papi
3: pero
0: pollo.
3: Pero quién habla, sí le oye.
0: Bueno, señoras y señores, ya vienen 60 minutos de verdad con Sofía Vega. Luego a las 14 horas, DJ Espiritual, con lo mejor de los fugitivos del tiempo. A las 15 horas, estará presente Mama China, Paola Tobar, Taita Tigre, Jorge Luis Broaño y el señor Wilson Checa y
3: Cabrera,
0: más conocido ya en el mundo de la farándula con título certificado como el Will Sober de los panas.
5: ¡No hay problema!
0: Ah, no vino ayer. Ahora se ha de venir. Sí, señor. Besa nota. Bueno.
3: Andaba por la capital, según le veía en los...
0: ¿No iría con la Santa Mamita? ¿No iría a los controles?
3: No sé, la verdad.
0: Ah, ya. Pero bueno, él sabe ir para allá, está. Para hacerle controles a la mamita. Bueno, pero ojalá venga hoy día, ¿ya?
3: Una excelente tarde.
0: Sí, señor. Y a las 6 de la tarde vendrá Alex Males con las puñaleras. Luego DJ Espiritual a las 8 de la noche hasta que dé el reloj a las 7 de la mañana. Cuando arribe por acá, DJ Peluchín, Cristian Gómez, el...

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0: Muy buenas tardes a todos mis amables oyentes de 60 Minutos de Verdad, aquí a través de la 103.9 de Radio Buenísima FM, tan buena como suena. Estamos saludando a todo el norte del país que se encuentra conectado con nosotros. Qué bueno saber que al otro lado están ustedes, ya sea regresando de la media jornada laboral, algunos finalizando, algunos iniciando también ya sus labores, llegando a la casita. Nos imaginamos que pueden compartir y degustar los alimentos en familia. Eso es lo mejor. Aproveche el tiempo en familia. Todo momento es importantísimo. Recordemos que a la familia hay que darle calidad de tiempo, aunque cantidad a veces no es posible. Qué bueno saludar a todo el norte del país que se encuentra conectado con nosotros a través de la 103.9. También a quienes nos siguen en todas las plataformas digitales como Buenísima FM Ecuador. Muchísimas gracias por compartir momentos especiales y sobre todo estar muy bien informados en este espacio noticioso en el cual usted es el principal protagonista. Y hoy tenemos importante información para compartir con todos y cada uno de ustedes. Está el apagón de ayer, está también lo que sucedió con el alcalde de Esmeraldas y 7 personas más que fueron detenidas por presunto lavado de activos. Además, les comento que el gobierno nacional también se pronunció porque hubo una disminución o habrá una disminución de 4 ministerios. Así que estos y más detalles los vamos a dar a conocer en el desarrollo de la información. Pero antes vamos a nuestros titulares.
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0: Y estos son los titulares de la jornada. Alcalde de Esmeraldas y 7 personas más detenidas por presunto lavado de activos. El alcalde de Esmeraldas, Vico Villasís, fue detenido la madrugada de este miércoles en un operativo en un hotel de Esmeraldas. Les vamos a dar más detalles sobre esta detención. Investigan hallazgo de 8 cuerpos abandonados en sacos sobre la vía Babahoyo, Juján. 8 cuerpos fueron abandonados en la vía Babahoyo, Juján. Las autoridades analizan si son los jóvenes de Daule desaparecidos. Vamos a ver qué es lo que...

0: En el norte presenta denuncia penal tras grave afectación a línea de subtransmisión por tala irresponsable de árboles. Más de 50.000 usuarios de Antonio Ante, Otavalo y Cotacachi permanecieron sin servicio eléctrico durante más de 8 horas, esto el día de ayer. Preocupante esta situación. Algunas versiones, ¿no es cierto?, se emitían al respecto. Como no había una respuesta inmediata de Mel Norte, tampoco la ciudadanía estaba desconcertada y no sabía qué es lo que sucedió. Más adelante, en horas de la tarde, y claro que sí, a través de Buenísima FM también se dio a conocer a través de nuestros compañeros cuáles fueron las causas de este apagón generalizado en estos tres cantones. Y les habíamos dicho, Daniel Noboa anuncia reorganización administrativa y mayor capacidad de gestión para los ministerios. El presidente de la República, Daniel Noboa, anunció que su gobierno avanzará en una nueva fase de reorganización administrativa. Vamos a escuchar más adelante las declaraciones del primer mandatario, aprovechando que accedió a una entrevista en Manabí a Radio Marejada. En una ruta de angustia y hasta venta de seres humanos, así engañan los coyoteros a migrantes que buscan llegar a los Estados Unidos por la frontera. Pese a la caída a mínimos históricos de los cruces irregulares, hay migrantes que siguen intentando llegar a los Estados Unidos. Organizaciones de rescate advierten sobre engaños que llevan a recorridos más largos, aislados e inhóspitos. Les vamos a dar a conocer también más detalles sobre esta impresionante información que aparte afecta mucho a todos los migrantes y hay un buen número de ecuatorianos. Cuando son exactamente las 13:14, vamos con la nota del día.
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0: Claro que si esta es la nota del día, vamos a darles a conocer porque el alcalde de Esmeraldas y 7 personas más detenidas por presunto lavado de activos. El alcalde de Esmeraldas, Vico Villasís, fue detenido la madrugada de este miércoles en un operativo en un hotel de Esmeraldas. El alcalde de Esmeraldas, Vico Villasís, y 7 personas más fueron detenidas esta madrugada 3 de junio de 2026. La fiscalía investiga presunto lavado de activos de una estructura delictiva en la que se movió más de 15 millones de dólares. Villasís fue detenido en un hotel en el sector de La Playa Las Palmas, en Esmeraldas, pasadas las 3 de la mañana, informó el ministro del Interior, John Reinberg. Además, se realizó 18 allanamientos simultáneos en 4 provincias del país. Según información preliminar, las fuerzas de seguridad ejecutaron un allanamiento en el establecimiento donde se encontraba hospedado el burgomaestre. Tras el procedimiento, Villasís fue trasladado a Quito durante 18 allanamientos de vehículos, armas de fuego, documentos y más relacionados al caso. Según el ministro del Interior, la detención se da tras un año de investigaciones en las que se determinó que el alcalde era el principal beneficiario de una estructura delictiva en la que se movió más de 15 millones de dólares. El alcalde junto a otros 7 detenidos fueron trasladados a Quito para la audiencia correspondiente. Entre los involucrados hay jueces, funcionarios municipales y una funcionaria de una ONG. Así estarían las cosas, sin lugar a dudas. Esta es la nota del día, es justamente el detenimiento del alcalde y 7 personas. Alcalde de Esmeraldas. Esto para comentarles a todos nuestros amigos oyentes quienes nos siguen a través de 103.9.

0: Gracias por continuar con nosotros. Son exactamente las 13 horas con 17 minutos. 13 con 17. Gracias a quienes se conectan en este momento a la señal de Buenísima FM 103.9. Usted escucha 60 minutos de verdad. Aquí transparentamos la noticia, la información que le llega a sus hogares. Tenemos saludos especiales a la gente que se encuentra en la revisión técnica vehicular, ¿no es cierto? Están realizando este paso obligatorio. Un saludo muy especial a quienes lo realizan con responsabilidad y además a los funcionarios para que, por favor, apoyen y agiliten también estos procesos, y si tienen que ser rigurosos, pues en algún momento lo deben hacer. Así que sean rigurosos y muy responsables también con su labor. Vamos con más información. Les habíamos dicho que Daniel Noboa justamente anuncia la reorganización administrativa y mayor capacidad de gestión para los ministros. El presidente de la República, Daniel Noboa, anunció que su gobierno avanzará en una nueva fase de reorganización administrativa institucional que contempla la reducción del número de ministerios de 14 a 10, con el objetivo de fortalecer la eficiencia del Estado y optimizar la toma de decisiones dentro del Ejecutivo. Durante una entrevista concedida a Radio Marejada en Manabí, el mandatario señaló que la reestructuración busca consolidar una administración pública más ágil y una mayor capacidad de respuesta frente a las necesidades de los ciudadanos. Escuchemos con atención esta intervención del primer mandatario.
1: El gobierno central nunca va a dejar a Manabí a un lado, siempre va a estar apoyando, siempre va a buscar efectivizar correctamente el gasto para que le llegue a las personas. Es más, ahora estamos en un plan importantísimo, que es un plan de eficiencia, y ese mismo plan de eficiencia es para que pueda haber mayores beneficios a los ciudadanos. Estamos reduciendo el número de ministerios a 10. Ya. Vamos a tener 10 ministerios.
2: ¿Actualmente cuántos ministerios hay?
1: 14.
2: ¿De 14 van a reducir a 10?
1: Vamos a reducir a 10. Vamos a dar mayor responsabilidad a las cabezas de esos ministerios y al mismo tiempo vamos a optimizar y mejorar la calidad del gasto público para que el ciudadano lo sienta, para que el ciudadano tenga mayores beneficios.
2: ¿Habrá una depuración tal vez de personal al momento de reducir este número de ministerios? ¿Habrá un impacto ahí al respecto?
1: Bueno, tiene que haber recambio. O sea, no necesariamente depuración pura y dejar
2: y despidos,
1: al lado y despidos, yeah, sino que de repente hay un funcionario que está haciendo las cosas mal, se contrata a un joven que está buscando trabajo, algún joven manabita o una joven manabita que necesita un empleo, y se le da ese empleo, que tengan las ganas de trabajar y no las ganas de molestar.
0: Estas fueron las intervenciones precisamente del primer mandatario. El presidente sostuvo que esta transformación forma parte de un proceso de modernización del Estado, orientado a reducir trámites, optimizar recursos y fortalecer la capacidad operativa del gobierno. La iniciativa se suma a las medidas de eficiencia administrativa impulsadas por su administración, que anteriormente ya contemplaron la reducción de ministerios y secretarías mediante procesos de fusión institucional. Son exactamente las 13 horas con 21 minutos, 13 con 21. Saludos especiales al Valle del Amanecer, Otavalo. Gracias a quienes nos siguen en la Ciudadela, Imbaya. Siempre tenemos unos buenos reportes de la familia Carrión, que está pendiente también de este espacio informativo. En la Ciudadela, Imbaya, esto es en el Cantón Otavalo. Un saludo muy especial para la familia Carrión. Vamos con más, lo habíamos dicho ya en nuestros titulares. Investigan hallazgo de 8 cuerpos abandonados en sacos sobre la vía Babahoyo. 8 cuerpos fueron abandonados en la vía Babahoyo. Las autoridades analizan si son los jóvenes de Daule desaparecidos. 8 sacos de yute con sus cuerpos en su interior fueron hallados la mañana de este miércoles 3 de junio de 2026 en la vía Babahoyo. La alerta fue recibida por el ECU 911 1 y unidades especializadas de la Policía Nacional, que acudieron al lugar del hecho. Según las primeras indagaciones, los cuerpos habrían sido abandonados alrededor de las 6:44. Durante las inspecciones preliminares, los investigadores encontraron un cartel colocado sobre los sacos con mensajes relacionados con presuntos grupos de delincuencia organizada, elemento que ahora forma parte de las evidencias recopiladas dentro del caso. Al lugar llegaron equipos de criminalística y de la Dirección Nacional de Delitos contra la Vida, Muertes Violentas, Desapariciones, Extorsión y Secuestros, DINASEF, para realizar el levantamiento de los cuerpos, recolectar indicios e iniciar una investigación mientras se desarrollan las diligencias. La zona permanece acordonada y la circulación vehicular fue parcialmente cerrada, lo que provocó congestión. Se investiga si son los jóvenes desaparecidos. La Policía Nacional indicó que una de las prioridades es determinar la identidad de las víctimas. Como parte de las investigaciones, se analiza si los cuerpos encontrados corresponden o no a los 8 jóvenes de Daule reportados como desaparecidos. Los 8 jóvenes desaparecieron luego de viajar a Milagro. Esto el pasado 31 de mayo. Según sus familiares, ellos viajaron para realizar un trámite relacionado con una motocicleta adquirida semanas atrás. Los familiares también en algunas declaraciones a la prensa dijeron que los jóvenes eran tranquilos, que no tenían inconveniente con nadie, no pertenecían a bandas, ni mucho menos. Habrá que ver qué es lo que sucedió con el hallazgo de estos 8 cuerpos abandonados en sacos sobre la vía Babahoyo. Los padres de familia realmente estarán consternados y sobre todo querrán saber si son los 8 desaparecidos hace pocos días. Son exactamente las 13:24. 13:24. Vamos con más información, por supuesto que sí, aquí en 60 minutos de verdad. Gracias a quienes se unen desde este momento para seguirnos a través también de las redes sociales como Buenísima FM Ecuador. Vamos con otra información. Ministro dice que el dique de Coca-Codo no ha sido recibido formalmente, aunque ya se inauguró y duró 38 días. El ministro de Energía asegura que el colapso parcial del dique construido para proteger a Coca-Codo Sinclair no generará costos al Estado, debido a que la obra no ha sido recibida formalmente. Asegura que las garantías del contratista permanecen vigentes. El pasado 21 de mayo, tras la creación de los caudales en la zona, una parte del dique permeable que costó 19 millones colapsó. Tras la crecida de los caudales, la central tuvo que salir de operación por acumulación de sedimentos, con lo que varias zonas del país estuvieron sin luz. Blum aseguró que la obra no había sido recibida oficialmente y que las garantías y pólizas del contratista seguían vigentes. Sin embargo, el dique fue inaugurado públicamente el 13 de abril de este año por la entonces ministra de Ambiente y Energía, Inés Manzano. Esa es una obra que no estaba recibida, por tanto, tiene todas las pólizas vigentes del contratista. Esto no le va a costar al Estado ecuatoriano, dijo en una entrevista a algunos medios de comunicación. Vamos con más información a esta hora de la tarde, cuando son exactamente las 13:26. 13:26, habíamos manifestado sobre esta ruta de angustia y de hasta venta de seres humanos, cómo engañan los coyoteros a migrantes que buscan llegar a Estados Unidos por la frontera. Y pese a la caída a mínimos históricos de los cruces irregulares, hay migrantes que siguen intentando llegar a los Estados Unidos. Organizaciones de rescate advierten sobre engaños que llevan a recorridos más largos, aislados e inhóspitos. Hay falsas ofertas de empleo. Además, hay familias que siguen buscando respuestas después de perder contacto con sus seres queridos. En Nueva York, por ejemplo, una familia ecuatoriana de un pueblo de Azogues, todavía conserva una fotografía reciente cuando pidió ayuda. El joven había desaparecido durante el trayecto hacia Estados Unidos y nadie sabía dónde estaba. Los voluntarios de la Fundación Capellanes del Desierto recibieron una ubicación enviada por sus familiares y salieron a buscarlo. No lo encontraron, hallaron primero a una de sus prendas de vestir. Horas después descubrieron su cuerpo enterrado entre piedras. A varios kilómetros de distancia tenía múltiples impactos de bala. Para quienes participaron en la búsqueda, fue uno de los casos que permanecen grabados para siempre. Aunque los cruces irregulares por la frontera sur de Estados Unidos han caído a mínimos históricos, los riesgos para quienes intentan llegar al país no han desaparecido. El proyecto Migrantes Desaparecidos de la Organización Internacional para las Migraciones ha documentado 6.683 migrantes fallecidos o desaparecidos en la ruta entre México y Estados Unidos desde el año 2024. La mayoría de los casos registrados están asociados a condiciones ambientales extremas. La segunda causa más frecuente es la violencia. Los datos reflejan una realidad que organizaciones como la Fundación Capellanes del Desierto observan desde hace años. El peligro no arranca cuando comienza la caminata por el desierto. Muchas veces empieza antes y acompaña a los migrantes durante todo el recorrido. Otro lado, la patrulla fronteriza de Estados Unidos reportó poco más de 7.000 detenciones de migrantes que cruzaron irregularmente la frontera suroeste en marzo del 2025, una caída superior al 90% respecto al mismo periodo del año anterior. Sin embargo, detrás de esta reducción permanece una realidad menos visible. Miles de personas continúan intentando llegar al país, aunque por rutas más aisladas y complejas. Óscar Andrade, director de la Fundación Capellanes del Desierto, lleva casi 6 años participando en operaciones de búsqueda y rescate de migrantes. Su organización trabaja con voluntarios, tienen drones, motocicletas y vehículos todoterreno para localizar a personas extraviadas en zonas desérticas. Algunas veces encuentran sobrevivientes, otras veces llegan demasiado tarde. Las personas siguen entrando, pero ahora lo hacen por lugares más inhóspitos, explica Andrade. Según relata, las llamadas que reciben suelen provenir de familiares desesperados que han perdido contacto con un hijo, un esposo o un hermano después de varios días de caminata. Es increíble, impresionante todavía cómo se da este éxodo de la migración y que, bueno, aún no se puede solucionar, no se puede hacer nada. Las condiciones laborales también en el país pues no favorecen mucho y por ello muchas familias se dejan llevar por estos coyoteros que les engañan. Como ya algunas de las rutas son conocidas por las autoridades, precisamente son controladas, buscan, como dice en este reportaje muy interesante, rutas más aisladas, más extensas, más inhóspitas, en los cuales, mis queridos amigos, cualquier cosa les puede suceder. Así que roguemos a Dios porque menos personas, en algún momento ojalá ya nadie cruce por estas vías de la muerte, como también son llamadas, ¿no? Así que esperemos que en algún momento esta migración irregular finalice por el bien de todas las familias ecuatorianas. Son exactamente las 13:31. Nos vamos a la primera pausa comercial y regresamos con más aquí en 60 Minutos de Verdad.
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4: Y estamos de vuelta en 60 minutos de verdad, 13:35. Iguale su reloj, por favor, para que no se atrase. Seamos muy responsables con el tiempo. Respetar el tiempo de los otros también es indispensable. Si usted tiene una cita, pues puede ser de trabajo, puede ser de cualquier otro tema, trate de llegar puntual. Intentemos, es una práctica diaria. A veces estamos saliendo de la casa y lo que decimos es llegando. Ya en 5 minutos llego, cuando estamos ni siquiera a veces saliendo de casa. Seamos más responsables también con el tema de la puntualidad. Saludamos a quienes sí son muy puntuales. Aquí tenemos algunas personas que conocemos que son realmente puntuales. Y hablando de puntualidad, pues el informe también de nuestro compañero Robinson Kisoboni en tiempo real llega siempre puntualito. Vamos a darles a conocer también entonces el desarrollo de esta intervención desde exteriores con Robinson Kisoboni en tiempo real.
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5: En tiempo real, Sofía y amigos oyentes de radio, buenísima, estamos con Nelson Patricio Guerrero, gloria del fútbol ecuatoriano, y como estamos a puertas del Mundial, justamente vamos a hablar con él un ratito de fútbol. Nelson Patricio, qué gusto tenerlo aquí en Radio Buenísima. Y bueno, antes que nada empecemos con una mala noticia, ¿no? Acaba de confirmarse el fallecimiento de un amigo suyo, una gloria también del fútbol ecuatoriano, un delantero como es Santos González. Bienvenido.
6: Bueno, así es, gracias por la nota y lamentando mucho, pues no, Santos fue mi compañero de delantera en Sociedad Deportiva Aucas. Fuimos los que tuvimos la oportunidad de ascenderle en el 86 y pues lamentando mucho, sintiéndole bastante a la familia y deseándoles un pésame inmenso a todo el fútbol ecuatoriano.
5: Uno de esos jugadores que le dejó huella de sus compañeros, ¿no?
6: Así es, yo creo que la dupla que teníamos Guerrero González era de temer tanto en la A como en el ascenso en la Serie B. Y lamentando pues la noticia que ahorita nos embarga pues a los que fuimos parte y amigos de Santos González.
5: Ya, y salimos también de lo del fallecimiento de Raúl, otro mundialista.
6: También, ¿no? Son parte de gente que se les conoció, fueron rivales en un momento, porque eran jóvenes y estaban recién empezando en el fútbol ecuatoriano. También lamentando mucho la partida de Raúl, y pues como digo, el fútbol es así y eso hay que saberla también a tenerlas y saberlas sobrellevar también.
5: Ya en el campo deportivo se viene el Mundial de Fútbol. ¿Cómo le ve Ecuador, Nelson? Usted que fue parte de la selección en su momento.
6: Bueno, un nivel mundialista yo creo que es muy distinto. Yo creo que BKC se ha escogido lo mejor que tiene el país en la actualidad, tanto fuera y dentro del país, y esperemos que eso salga a la luz, ¿no? O sea, se refleje en el campeonato del mundo y los jugadores se den un poco más a conocer dentro de lo que es a nivel internacional como lo hizo Pacho, como lo está haciendo Hincapié, como lo vienen haciendo muchos jugadores que están jugando en el exterior.
5: Tenemos un equipazo, realmente una selección europea. Vamos a enfrentarnos a Alemania, Costa de Marfil, el primer partido, y Curazao. ¿Es un grupo accesible para clasificar? ¿Cómo le ve usted?
6: Bueno, un poquito difícil. Yo le veo difícil porque, digámosle que Costa de Marfil, la mayoría de jugadores también juegan en Europa. Entonces,
5: y físicamente
6: son mucho más dotados que nosotros, pero eso no lo hace. Yo creo que si la mentalidad del jugador ecuatoriano está centrada en pasar a una nueva fase, yo creo que Ecuador estaría pasando fácilmente con un triunfo en el partido inaugural y luego pues especular, como se puede decir, con un empate o tratar de ganar y hacer los 6 puntos.
5: Ya, ¿usted considera que Ecuador es candidato para llegar a cuartos, octavos? ¿Cómo le ve usted en eso?
6: Mire, la emoción de la gente y viendo la gente que está dentro de lo que es la selección de los 11 titulares, se podría pensar eso. Pero sabes, el fútbol no tiene lógica y hay que sabernos manejar como tenemos nosotros la selección. La selección está para grande, pero primero hay que jugar los partidos, como nosotros decimos, hay que primero jugar para luego festejar y luego, pues, como se dice, pronosticar algo positivo.
5: Nelson, hoy en día esta selección es europizada, o sea, todos los jugadores juegan en Europa. En su momento todos jugaban a duras penas aquí en Ecuador.
6: Así es, o sea, por eso digo, la madurez del futbolista ecuatoriano, la vitrina que está alcanzando, tanto con los jugadores juveniles que están haciendo ya sus primeros pasos en el fútbol europeo, nos da la pauta, como digo yo, para especular un poquito y decir, bueno, tenemos gente que está jugando a nivel internacional, incluso tenemos 2 campeones de Champions, Ecuador puede dar una sorpresa, sí, pero si se centran en lo que es, como se dice, la meta a fijar. ¿Cuál sería la meta? Pasar la primera fase y luego esperar pasar a octavos de final.
5: Nelson, ¿esos cambios eran totalmente distintos a los de ahora, a los que usted vivió en la selección?
6: Bueno, yo creo que el primer paso que dimos nosotros, creo que en nuestra selección del 89-90 para Italia 90, vino el profesor Dusan Draskovic con el entrenamiento deportivo a nivel europeo. O sea, nosotros ya no trabajábamos que vamos a la montaña, que vamos a saltar acá y no. Comenzamos a trabajar con balón técnicamente, dotándonos físicamente, técnicamente con el balón. Y también igual hacer trabajos de desplazamientos dentro del campo de juego, porque nosotros lo que decíamos es atacar y defender. Entonces ahora es distinto, hay que saber posesionarse, se les ve a los muchachos que tienen ese esquema ya europeo, en el cual no es que se desconcentran y se van al ataque cuando es de atacar o cuando el equipo está atacando se desconcentran y esas cosas es bueno.
5: ¿Cuánto tiempo usted gusta en la selección?
6: Bueno, participé por la Copa América, 3 años prácticamente pasé en selección de Ecuador.
5: Copa América
6: del 89 y eliminatorias también para Italia 90.
5: Ya, en ese entonces había buena camada de jugadores ecuatorianos, pero siempre nos faltaba el centavito.
6: Bueno, yo creo que de igual manera nosotros teníamos, creo que lo mejor que tenía el país. De igual manera las otras selecciones, pues o sea, no hay que mirar atrás. Y si vemos de las selecciones, puedo nombrar unos 2 que 3 que eran los bastiones y la gente hoy los nombra y son ídolos. Maradona, por ejemplo, en Argentina. Enzo Francescoli en Uruguay, en Colombia, Valderrama, Higuita, Chilaver, entonces, o sea, unas selecciones monstruos. Entonces, nosotros teníamos, lógico.
5: Se asustaban cuando veían esos jugadores.
6: Teníamos esa, ¿cómo se puede decir? Sorpresa prácticamente. Nos sorprendíamos al verles a los jugadores tales. Y nunca bajábamos los hombros, les dábamos guerra y buscábamos también pasar de fase. Lastimosamente no pudimos llegar al primer mundial que hubiese sido mi satisfacción completa de haber sido futbolista profesional, con la pérdida que Colombia nos ganó aquí en Guayaquil, con gol del pibe, ¿cómo es? De Pipa de Ávila. Entonces, esos puntos nos mermó para que nosotros pudiésemos pasar al Campeonato Mundial de Italia 90.
5: Ya. ¿El fútbol no lo ha dejado, Nelson, o usted sigue?
6: No, yo sigo, yo creo que es un vicio más que todo, más que hacer deporte. Estoy actualmente haciendo deporte de fútbol pequeño, corto, También saqué un equipo de la familia que tenemos, mis hijos, mis nietos, mis yernos, toda la familia Guerrero está vinculada en el deporte y tenemos un equipito y nos mantenemos, que es lo más importante.
5: Ya listo, gracias Nelson, y a esperar un buen desempeño de Ecuador, ¿no?
6: Bueno, es lo que se quiere y se anhela. Como ecuatoriano queremos dar un pasito más, que es llegar aunque sea octavos de final o cuartos de final, y si Dios quiere y las cosas se hacen bien, yo creo que estaríamos también peleando una final, que sería importante e histórico para el fútbol ecuatoriano.
5: Ya listo. Muchas gracias, Nelson. Esto es En Tiempo Real para Radio Buenísima, aquí desde la ciudad de Ibarra, con una gloria del fútbol ecuatoriano. Continuamos en estudio, mi Sofi.
4: Muchísimas gracias a Robinson Kisoboni por ese interesante reporte. Siempre es importante, indispensable, saber qué dicen, ¿no es cierto?, las glorias y exglorias del fútbol ecuatoriano. Ahora que estamos hablando solo de fútbol, estamos muy mundialistas también, porque estamos a pocos días de que inicie esta cita en la que Ecuador va a participar, y tenemos mucha fe de al lugar que podemos alcanzar como ecuatorianos y como selección, la tri en el corazón, y nosotros apoyar también desde cualquier lugar y espacio en el que nos encontremos. Son exactamente las 13:45, 13:45, y en el norte presentó denuncia penal tras grave afectación de línea de subtransmisión por la tala irresponsable de árboles. Más de 50.000 usuarios de Antonio Ante, Otavalo y Cotacachi permanecieron sin servicio eléctrico durante más de 8 horas el día de ayer. La empresa eléctrica regional Norte, SAM El Norte, informó a la ciudadanía que el 2 de junio la línea de subtransmisión Ibarra-Tuntaqui sufrió una grave afectación ocasionada por la tala de un árbol realizada por terceros sin coordinación previa con la empresa ni con los organismos municipales correspondientes. El impacto provocó la rotura de una fase de la línea de la subtransmisión, el daño estructural de varios postes y un conato de incendio en el sector afectado. Los trabajos de reparación que requirieron el despliegue de equipo especializado incluyeron la reparación y el levantamiento de un tramo de 400 metros de cable y la instalación de una nueva estructura para restablecer la tensión. El servicio fue interrumpido desde aproximadamente las 9:30 y normalizado alrededor de las 6 de la tarde del mismo día, con una afectación de aproximadamente 16 megavatios durante su periodo. Más de 50.000 clientes de los cantones Antonio Ante y un sector de Cotacachi se vieron afectados. La empresa rechaza categóricamente este tipo de acciones que ponen en riesgo a la seguridad de las personas, la integridad de los bienes públicos y la continuidad del servicio esencial para la comunidad. En consecuencia, la empresa ha dispuesto a su equipo jurídico la presentación de la denuncia penal ante la Fiscalía General del Estado para que se investiguen los hechos y se determinen las responsabilidades correspondientes al amparo del artículo 204 del Código Orgánico Integral Penal. Veamos qué dijo el gerente precisamente de Mel Norte en su intervención.

0: firme la ciudadanía de los cantones Otavalo, Antonio Ante y Cotacachi, que el día de ayer sufrieron la desconexión del servicio eléctrico en estos cantones. El 2 de junio, a las 9:30 de la mañana, la línea de subtransmisión Ibarra Atuntaqui de 69 mil voltios fue afectada por la tala de árboles realizada por terceros sin ninguna coordinación con Emel Norte ni con los municipios. Esa acción provocó la retura de una fase de nuestra línea, el daño de varios postes y un conato de incendio en el sector. Familias y negocios quedaron sin luz. Nuestro equipo técnico se movilizó de inmediato. Trabajaron durante más de 8 horas con equipos especiales para la reparación y levantamiento de un tramo de 400 metros. Y aproximadamente a las 18 horas se restableció el servicio. Quiero ser muy enfático. Esto no fue una falla de la infraestructura de Emel Norte. Esto fue causado por la irresponsabilidad de gente que realizó la tala de árboles sin ninguna coordinación. Estamos haciendo la denuncia a la Fiscalía General del Estado para que realice las investigaciones pertinentes y busque a los responsables de estos actos. Hago un pedido a la ciudadanía que cuando necesiten talar árboles sigan el procedimiento respectivo, tanto con Ministerio de Ambiente, con el municipio y con Emel Norte. Emel Norte tiene el personal calificado para coordinar y ayudar en este tipo de trabajos. Una acción sin coordinación puede causar daños personales, pérdidas económicas, daños e infraestructura, tanto de la empresa como de particulares, muertes y causar problemas hasta legales con las personas que lo causan. Emel Norte seguirá trabajando para brindar un servicio de calidad a la ciudadanía.
1: Estas fueron las intervenciones, entonces, desde la empresa, ¿no es cierto? Un comunicado es un comunicado oficial. Siempre la empresa solicita que nos informemos por las fuentes oficiales, los canales oficiales. Eso es importantísimo. Pero también vale la pena decirles, por ejemplo, que también es importante que la empresa de inmediato muestre, ¿no es cierto?, exprese una, se manifieste o a través de un comunicado, un boletín, no sé, a través de los medios aliados, porque fueron 9 horas aproximadamente que no existió energía eléctrica y afectaron a miles de ciudadanos y negocios, emprendimientos en Imbabura, generando pérdidas económicas y malestar generalizado. Sin embargo, también más allá del apagón, lo que se genera es un poco de insatisfacción, ¿no es cierto?, al no saber qué es lo que sucede. Algunos manifestaban que no era culpa del árbol, se presta para algunas interpretaciones. Más bien a la empresa, al departamento de comunicación, que pueda ir de inmediato, por lo menos dar un detalle preliminar, que sería bueno, porque los medios podríamos, como medios aliados, ayudarle a que se socialice la situación. Más bien eso sería nuestra recomendación. A las 6 de la tarde ya se reincorporó nuevamente el fluido eléctrico y ya no hubo más inconvenientes, pero siempre la ciudadanía está pendiente de qué es lo que suceda. Algunos ya decían ayer, es que en las redes sociales no se dice muchas cosas, que empezaron los apagones, que algunos temas salían justamente, y personas también que en las redes sociales empiezan a discutir, ¿no?, sobre un tema u otro. Así que evitemos eso, más bien tratemos de ser personas que no vamos a buscar polémica, sino más bien a tratar de calmarla. Muy bien, son exactamente las 13:51, si tenemos más información, y tiene que ver con Emel Norte mismo. Para que todos sepamos, un plan de ordenamiento de cables se ejecuta durante junio en Imbabura y Carchi. Este ordenamiento de cables continuará durante junio en Imbabura, Carchi y parte de Pichincha. Emel Norte ejecutará intervenciones para mejorar la seguridad y el mantenimiento de la red y la imagen urbana. Vamos a darles a continuación el detalle, porque de eso se trata, consiste en que nosotros podamos informarles. Emel Norte publicó el cronograma de trabajos que se ejecutarán todos los jueves de junio entre las 8 hasta las 4 de la tarde en Ibarra. Mucho ojo, los trabajos se realizarán en el barrio 10 de agosto el jueves 4 de junio, es decir, tendrán dificultades, justamente suspensión del fluido eléctrico en este horario, desde las 8:30, 8:30 hasta las 4 de la tarde. Esto en el barrio 10 de agosto. tengan mucha atención y sobre todo ya sabemos qué es lo que va a suceder. Es por este ordenamiento de cables que se ejecutan los días jueves por parte de Melnorte. Sí, en Cotacachi las intervenciones se desarrollarán en los sectores céntricos. Esto el jueves 11 de junio. También el jueves 11 de junio no habrá servicio eléctrico en Cotacachi en el horario de 8:30 a 16 horas. En ese horario, por estos trabajos de mantenimiento. En Cayambe los trabajos se efectuarán en el sector Miraflores Alto. Esto el jueves 18 de junio. Entonces estamos en orden. El jueves 4 de junio se inicia la intervención y el mantenimiento en Ibarra, cuando el jueves 11 de junio se lo realizará en Cotacachi para el jueves 18 de junio realizarlo en Cayambe. En Tulcán se ejecutará la segunda etapa de ordenamiento en la avenida Simón Bolívar. Esto el jueves 25 de junio a partir de 8:30 hasta las 16 horas. Esto les damos a conocer a nuestros amigos para que tengan conocimiento y sepan. Sí, recordemos el día de mañana en el barrio 10 de agosto, justamente desde las 8:30 hasta las 16 no va a haber fluido eléctrico. Son exactamente las 13 con 53 minutos. Nos vamos a revisar de inmediato qué dicen, qué dicen las redes sociales. Más bien vamos a un resumen de noticias internacionales.
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3: Un gran agradecimiento y muy honrado.
2: El candidato colombiano a la presidencia, Abelardo de la Espriella, agradeció al presidente de los Estados Unidos, Donald Trump, el mensaje que recibió ayer por su victoria en la primera vuelta presidencial.
3: Y es fundamental entender que los Estados Unidos de Norteamérica son determinantes.
2: Donald Trump publicó un extenso mensaje en sus redes sociales donde mencionó al Tiger, al tigre de la Espriella, como un líder inteligente, fuerte y duro por su victoria decisiva en la primera ronda de las elecciones. Abelardo lucha incansablemente por y ama a su gran país y pueblo, tal como yo lo hago por los Estados Unidos de América, señaló el mandatario estadounidense.
3: Compartimos valores y principios en defensa de la democracia, de la libertad.
2: En diálogo con la revista Semana, de la Espriella resaltó las buenas relaciones que tiene y que mantendría con Washington en un eventual gobierno suyo.
4: Yo fui a hablar, creo que salimos de amigos, debe dejar al pueblo colombiano libre.
2: Por su parte, el presidente Gustavo Petro calificó como una traición el aparente incumplimiento de un compromiso adquirido por parte de Donald Trump para no intervenir en los asuntos internos de Colombia.
4: De votar, de escoger.
2: Petro afirmó en diálogo con el sistema público de medios que el presidente Trump traicionó el acuerdo que hizo en una conversación personal de no intervenir en Colombia.
5: Podemos descartar cualquier manipulación de los datos.
2: Asimismo, la misión de observación electoral de la Unión Europea en Colombia desestimó las denuncias del mandatario.
5: La misión de la Unión Europea descarta cualquier tipo de fraude.
2: El jefe de la misión, Esteban González Pons, fue enfático al asegurar que no encontraron irregularidades.
6: Voy a intentar convencerlos de no votar por Cepeda y de que derrotemos unidos a Cepeda.
2: La senadora y ex candidata colombiana a la presidencia, Paloma Valencia, manifestó a varios medios que invitará a los ex candidatos con mayor votación en primera vuelta, como Sergio Fajardo, Claudia López y a quien fuera su fórmula, Juan Daniel Oviedo, a tomarse un café para intentar convencerlos de no votar por Cepeda.
6: De las tiranías no hay retorno, de los malos gobiernos uno sale.
7: Posmoderno, todo lo que pasó.
1: Así es un resumen internacional, precisamente el tema de las elecciones de Colombia, que tiene que ver con los dos candidatos que van al balotaje, precisamente es el tema que se encuentra en tendencia. Son exactamente las 13:56, 13:56 es el momento de revisar qué dicen las redes sociales, qué dice en el tema virtual.
2: A continuación, revisamos lo que sucede en el mundo virtual.
1: ¿Y qué nos dicen las redes? Una emotiva jubilación de un bombero en Argentina tras casi 40 años de servicio se hace viral en redes sociales. El hecho ocurrió en la provincia de Córdoba, donde opera el cuerpo de bomberos de Coronel Moldes. ¿Qué es lo que pasó? Les vamos a dar a continuación a conocer. En Argentina se vivió un conmovedor momento en el cuerpo de bomberos del Coronel Moldes en la provincia de Córdoba, luego de que se hiciera viral la emotiva despedida a un bombero que cumplió su tiempo de servicio y ya se jubilaba. El hecho ocurrió cuando David Cose realizaba su último recorrido a bordo de una camioneta de la institución bajo orden de atender una supuesta emergencia. En horas de la noche, sin embargo, mientras se dirigía al lugar, por la radio institucional se escuchó a una comunicadora informar que la emergencia ya había sido controlada con éxito durante muchos años de servicio. Acto seguido, la radio dedicó un emotivo mensaje de despedida a David, agradeciéndole por sus casi 40 años de servicio, compromiso y dedicación a la comunidad. Este mensaje precisamente se viralizó a través de las redes sociales. ¿Qué motivo, no es cierto, que le reconozcan a las personas cuando ya finalizan también su labor durante todos estos años? Acá en el caso del bombero en Argentina, 40 años de servicio y de labor al servicio de la comunidad. Son exactamente las 13:58. Gracias a quienes estuvieron presentes y se conectaron también con nosotros a través de las redes sociales de la plataforma. Nuestro contacto telefónico, rapidito, vamos a dar a conocer unos mensajes que si no los leemos en este momento, pues ya es difícil. María Santana nos dice: gracias por mantenernos informados. Gracias a la gente a través del 096-002-1039. Están conectados con la buenísima FM. También Rigoberto nos dice: linda la programación de Buenísima, siempre estamos pendientes. Gracias, les saludo desde el centro de Ibarra. Gracias a Rigoberto por esos buenos reportes de sintonía a través de estos contactos telefónicos. Y bueno, pues estamos así finalizando exactamente ya las 13:59. Qué gusto haberles acompañado en esta jornada informativa. El día de mañana tienen una cita a partir de las 13 horas, tendremos invitados especiales. Y también no se olviden el día viernes el podcast con la reina de Ibarra, Amber Villa, que tiene música, que tiene novedades, la pasarela de noticias y en fin, un montón de novedades y cosas atractivas para nuestros amables amigos y oyentes de Buenísima. Me despido, mi nombre es Sofía Vega, Dios mediante nos encontramos el día de mañana, que tengan una linda tarde y no se despeguen de los 103.9 de Buenísima, tan buena como suena.

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Así no podemos seguir. No, pero... pero está llorando. Oh, no, no, por favor. Pero si yo no quería... y realmente nos hacía falta explotar de alguna forma, no sé... Juro que nunca esperé que esto pasara, ni que te pusieras así. Además, no era mi intención. Por Dios, no llores, no llores. Canta conmigo, si es preciso.

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0: escuchando todos los días. Pensamos en ustedes y es por eso que nosotros obviamente nos motivamos, ¿sí? Todos los días pensamos en ustedes y por eso nos motivamos a demostrarles y entregarles la mejor programación aquí las tardes. Recuerda que estás escuchando el Club de la Buenísima, así que conéctate con nosotros, que nosotros siempre te vamos a dar buena música, buen chisme y también buen entretenimiento solo para ti.
1: Ya sabía que iba a poner algo así.

¿cómo están? Ahí no me va a salir los gallitos, pero no importa, si se sale por ahí uno que otro gallito, ayuden a coger los gallitos, nada más. Así que, de esa manera, nosotros estamos dándoles la bienvenida a todos y a cada uno de ustedes a su programa favorito de las tardes. Así que les dejamos con buena compañía, con buena música, buenas mezclas. Y tú ya sabes quién es el duro para eso. Estamos ya con Jorge Luis Proaño en los controles, así que dele, mi querido Jorge Luis, que nosotros iniciamos. Dele, ya iniciamos.

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1: Chinita, los ojitos. Ahí, como tengo mis ojitos. ¿Cómo

0: que recién se engancha con nosotros, recién nos estás escuchando, quédate que nos vamos hasta las 18 horas, 6 de la tarde, con lo mejor de la diversión, lo mejor de la música para todos, para todas, y como dije ayer, para todos también, como usted lo quiere decir, pero ahí tenemos música para todos los gustos, por supuesto. Así que quédate que nosotros estamos arrancando, estamos iniciando en este miércoles pupito de semana. Ya estamos en el pupito, prácticamente se nos está acabando la semana. Y para eso también déjeme presentar, ahora sí, ya pueden preguntar por Wilson Checa, ya pueden decir cualquier cosa, ¿dónde está? ¿Qué pasó? Ya vino, ya está con nosotros Wilson Checa Cabrera.
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3: Hola, hola, hola, hola, hola, ¿qué tal? Buenas tardes, buenas tardes, buenas tardes, buenas tardes, Ibarra, buenas tardes, la provincia de Imbabura. Un gusto saludarles, ¿cómo estamos? Nosotros ya estamos llegando a la radio, como siempre, con buena actitud, buen ánimo positivo. Señoras y señores, un gusto, estamos ya en este miércoles, mitad de semana, estamos listos y dispuestos a iniciar nuestra programación. ¿Por qué me da vergüenza, licenciado Tobar? No, licenciada, dice.
0: Yo no le digo nada.
3: Siempre estoy con la licenciada Tobar en la boquita, Dios mío.
0: No le culpo.
3: ¿Qué tal, Jorge Luis Praño? ¿Cómo estamos? Saludos a todos ustedes. Nosotros ya estamos llegando, como siempre, a ponerle buena música, buena actitud, positivismo. Hasta las 18 horas, estamos a poquísimos días de iniciar el Mundial. ¿A cuántos días estamos, Jorge Luis Praño? Usted está haciendo 8. La cuenta regresiva.
4: Exactamente, ocho. A 8 días.
3: Ocho días, y inicia el Mundial. Mundial de fútbol, así es que ponte pilas, ya vamos a dar a conocer novedades y muchas cositas más del Mundial.
0: Ya trajeron el soporte para la tele, ya por si acaso.
3: A ver, quiero ver primero.
0: Por ahí creo. Sí, por eso digo, ya trajeron el soporte para la tele.
3: O van a poner la IA, como el peque.
0: Wilson Checa para que vea el partido.
3: Vea, don Santiago, chicas, se me está haciendo caso, vea, últimamente. Don Santiago, esa vez le digo, dejar esa tele para ver el fútbol. Ya de una, dijo, sino que falta poner no sé qué cosas, dijo.
0: Ah, ya.
3: Si es que pues es no verdad que hay
0: no
3: el
0: le
3: soporte.
0: Quitará al papá Jorge Luis Praño.
3: No, nunca en la vida. Él es papá de Don Bonnie, de Don Santiago Chicaiza, de el abuelito de Don Papo, de todo, de todo. No pasa nada, dele, licenciada.
0: Muy bien, ahora sí vamos a presentar el hijo ilustre de todos los jefes que ha habido en radio. Él es Jorge Luis Praño.
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0: What's going on? Ahí estamos dándole la bienvenida al Tigre. ¿Cómo le va? Jorge Luis Praño.
4: ¿Qué tal? ¿Cómo estamos, Chinita? Una excelente tarde para Wilson Checa, que también ya nos acompaña en este miércoles. Ya estamos en un miércoles 3 de junio del presente año y siendo las 3 de la tarde con 30 minutos. Nosotros iniciamos un programa más aquí en la 103.9 en Buenísima, que está tan buena como suena. Y sí, efectivamente, ya faltan exactamente 8 días para que empiece esta cita mundialista y 11 días para que juegue nuestra selección ecuatoriana de fútbol, que debutará un día domingo a las 7 de la noche, hora ecuatoriana. Así
3: a
4: que
3: las 6 pendiente.
4: A las 7 a de la noche, tengo entendido.
3: Ya le dije. 7 de la noche.
4: Así que al pendiente, porque igualmente estamos ya en modo mundialistas. Igualmente cada día tenemos detalles más de nuestra selección y también de lo que se viene de esta cita mundialista en este 2026, que ya prácticamente no falta nada, que ya igualmente inicia el próximo jueves, cabe recalcar, igualmente 11. A la expectativa, así como tal. Así que sean bienvenidos y bienvenidas.
3: Señoras y señores, un gusto entonces. Pocos días iniciamos con el Mundial, el rey de los deportes. Ni que ciclismo, ni que cuaboli, ni que ajedrez, ni que tenis de mesa, ni que... ¿Qué más hay, licenciado Tobar?
0: Ni que megafat.
3: Ni que megafat, nada. el rey del deporte es el fútbol, siempre y el fútbol siempre será el rey, licenciada Tobar.
0: Sí,
3: así que en 8 días arranca el mundial, sí señor. Lastimosamente no va a haber el mundial ni Perú, digamos, no va a ir al mundial Perú, ni Venezuela, ni Bolivia,
4: Chile también,
3: ni Chile. Así es que ellos, me imagino que están comprándose esas teles grandotas para ver el mundial, licenciada Tobar, ¿no es cierto?
0: Ahorita, bueno, me imagino que ellos han de estar a favor de Ecuador.
3: Ese en contra de esos países no le quieren.
4: A lo menos los chilenos, a lo menos.
3: Los chilenos. Así que en 8 días, licenciado Tobar, inicia el Mundial de Fútbol. Son no sé cuántos partidos de fútbol. Un agradecimiento a don Santiago Chicaiza. Nos dona la televisión para ver el fútbol.
0: Nos dona.
3: Ahora necesitamos a alguien que nos done un... ¿Cómo se llama ese para el internet, licenciado Tobar?
4: No, ya está hablado con el peque. Ya
3: está hablado el peque. Así es, él tiene todo.
4: Nos va a donar una cuenta, dice. Una cuenta.
3: Sí, pero para donarnos la cuenta necesita el aparatito, pues, licenciado Tobar. ¿Cómo se llama ese aparato? Vea, Jorge Lucho. Se nos fue. No,
0: pero sí creo que también el peque dijo que iba a traer el aparato.
3: ¿Será que nos trae el aparato? Pero bueno, si trae el aparato,
0: si por el fútbol lancen cualquier cosa.
3: Así que se viene el Mundial de Fútbol y aquí vamos a tener pantalla gigante. Si es que usted quiere ver el fútbol con nosotros, venga.
4: Un decodificador.
3: Eso, más o menos se llama. Un TV Box. Estén todos, el Juanito. El Juanito Topanta. Gracias, Juanito Topanta. Un TV Box. No le digas ya, mi amigo, por favor.
0: Necesitamos a alguien que nos done un TV Box.
3: Un TV Box, por favor.
4: Y de pronto la persona que quiera ver el partido, bueno, el único partido no atractivo que va a jugar la selección, el último que sería con Alemania, que sería a las 3 de la tarde, el 25 de junio, pues aquí igualmente, $5 la entrada.
3: Es que tampoco solo vamos a ver de Ecuador, vamos a ver de todos los países, Argentina, Brasil, Colombia, de todos los países que últimamente han jugado partidos amistosos. Por ejemplo, ayer el equipo del jugador de Liga, ¿cómo se llama? AD.
4: Ricardo AD.
3: 4 le ha dado, 4-0 a Nueva Zelanda, licenciado.
4: Que por cierto, está en el grupo de Brasil.
3: ¿De Brasil? Ay. Y Brasil perdió, vea, con Japón. Ganando 2-0.
4: Hoy por hoy viene jugando bien la selección japonesa.
3: Y Japón le da la vuelta y le gana 3-2. Dios mío, qué fallas de Brasil. Vea, Brasil está jugando mal últimamente. No, en serio, está jugando muy mal. Vamos a ver qué sucede en ese mundial. ¿Sabe lo que más me sorprende? Jorge Luis Braños de Argentina, que está jugando solo con partidos amistosos, pero con equipos así nomás, por ejemplo, con equipo Costa Rico, con Panamá. Está jugando así con equipos chiquitos, parece. Yo no sé por qué no ha jugado con equipos grandes, por ejemplo, con los europeos. Solo así nomás está jugando, ¿no? Así suave nomás, no sé por qué. Pero vamos a ver, pero ya es que Argentina.
4: Cabe decir que igualmente las selecciones igualmente se están cuidando como tal, porque a veces cabe decir que los entrenamientos o a veces en el calentamiento mismo,
0: claro,
4: como tal.
0: Tiene que
4: usted recordará, pues, en el partido contra Ecuador versus Brasil, el arquero Hernán Galíndez en pleno calentamiento se lesionó
3: el dedo.
4: Exactamente, directamente le tocó debutar al arquero de Liga de Quito, ¿no?
3: Y lo hizo bien, ¿no?
4: Y lo hizo bien, debutó muy bien, y pues ya desde ahí pues se le viene dándole la confianza, ¿no?
3: Sí, señor, y ve ahí, se lesionó, entró a tapar y ahora está convocado a la selección para lo que es el fútbol. Así que
0: vea, otra de las cosas del licenciada Tobar, bueno, que estoy escuchando y me está gustando, es que en todos los, ¿cómo se dice?, los jugadores de los diferentes equipos del mundo les están haciendo las entrevistas, y todos están de acuerdo, la mayoría están de acuerdo que Ecuador tiene la mejor defensa del mundial, dicen, sí, y que se les va a hacer difícil tratar de jugar con ellos.
3: Todos dicen, licenciada, sí.
0: Yo no es que entienda mucho de fútbol, pero me gusta cuando hablan bien del equipo ecuatoriano. Sí. Es bonito.
3: ¿A quién no se siente bien, licenciada Tobar? ¿Quién no se siente orgulloso que todo mundo, no solamente en Ecuador, que acá nomás en Bolivia, en todo el mundo están hablando bien de William Pacho, de Piero Hincapié, de Estupiñán, que tienen una defensa sensacional.
4: Impatible.
3: Por eso todo mundo le tiene miedo ahorita,
0: sí, que es
3: a la selección
0: mundial,
3: ecuatoriana.
0: ¿Sí?
4: Y
3: sí,
4: como
3: señor.
4: Todo ecuatoriano, igualmente cabe decir que, como dice el dicho, ¿no? El enemigo de un ecuatoriano es otro ecuatoriano. Tratemos igualmente de resaltar aquello, igualmente tratemos de darle a la selección ecuatoriana de fútbol, igualmente que nos dé una de las grandes alegrías. Nosotros como tal apoyar nosotros desde afuera, no criticar, sino más bien subirnos a la camioneta, decir las personas, los 11 jugadores que van a estar, igualmente los cambios, el cuerpo técnico, que les vaya de la mejor manera, que hagan un buen mundial, porque esto nos favorece a todos como país, como equipo, como tal.
3: Correcto, así que pilas. Una vez más, invitarles, se viene el Mundial. Falta 8 días para el Mundial, licenciada Tobar.
4: Parte de los datos,
3: todo el mundo tiene que ir al fútbol.
4: Día de hoy es que la selección ecuatoriana de fútbol va a debutar con Costa de Marfil. Costa de Marfil va a jugar con lo que es con...
3: Mañana creo que juega un partido amistoso.
4: Ya directamente nosotros con Costa de Marfil, ellos van a jugar con el equipamiento tomate, ¿no? Y la selección ecuatoriana de fútbol van a jugar con la camiseta azul y pantaloneta blanca, al pendiente en aquello.
3: Y esa es de buena suerte cuando juegan con azul.
4: Y que por cierto es muy linda la camiseta también.
3: Sí.
4: Y los demás partidos, pues directamente ya va a jugar con la camiseta amarilla la selección ecuatoriana de fútbol, tanto con Curazao y culmina con Alemania.
3: Correcto, vamos a ver qué sucede.
0: Jorge Luis no se pondrá las camisetas.
3: Es de mala suerte, dígale.
0: Sí, cuando Jorge Luis se pone las camisetas es mala suerte.
3: Es mala suerte. ¿Usted ya compró la de la selección, licenciada Tobar?
0: No me queda ni una. No,
3: ¿en serio, licenciada Tobar? Sí,
4: la próxima semana ya nos traen.
3: Ya salen esas
4: $6. Amarilla y la negra ya.
3: Ya salen esas ya $6, ¿no es cierto? Ya. Es más, ya le estás vendiendo por el mercado ya esas camisetas.
0: No, ya hay unas que están a 8.
3: ¿A 8?
4: A mí a 18 costó el
3: Ecuador. No, $6 nomás. Usted vaya, dígale, vea, dejen 6. Y pa, tome, lleve, le dicen.
0: Sí, porque cuando fuimos a ver a Maratón estaba en... ¿50?
3: No, Maratón es originales, pues usted también, licenciada Tobar.
0: 80, una de dos era.
3: Yo creo que es 80, licenciada Tobar, sí, 80. Así que suerte a la selección ecuatoriana, falta 8 días y iniciamos el Mundial, sí señor. Ahora sí, vamos con nuestros queridos padrinos en esta tarde. 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
5: El Meñique.
0: ¿En serio?
3: Sí, vamos a regalar.
0: ¿Por qué no avisa para venir bañadita?
3: No vaya bañada.
5: Qué asco, no.
0: Para verle al payasito, qué pues. Asco. ¿Cómo que qué asco? Venga, abuela.
3: Entonces, ¿qué habla, pues, licenciada?
0: No, sí vine bañadita, sí, pero obviamente justo hoy no vine tan arregladita, pues como...
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3: Esos son nuestros queridos padrinos. Con esto tenemos que irnos a la primera pausa para escuchar comerciales. Y ya regresamos con más música. Entradas para el circo el día de hoy, así que vamos a la pausa, regresamos.
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0: muchas gracias en esta tarde de miércoles, mitad de semana. Nosotros escuchando, como siempre, no podría faltar esos buenos clásicos de los años 70, 80, 90, solamente en Buenísima, la 103.9, que estamos siempre en todas partes.
1: Siempre vamos a estar acompañándote todas las tardes, desde las 3 de la tarde en puntito hasta las 6. Claro, con lo mejor de la música, lo mejor de la programación y lo mejor de la locución de Will Sober, como ya está reconocido como Will Sober aquí en la radio, este pecho y también las buenas mezclas de Jorge Luis Praño.
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1: ¡Qué verdura!
2: 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Así es que pilas, ya mismo está con nosotros el payasito Menique.
1: Sí, por cierto, ya está afuera ya.
2: Allá está afuera el Menique, ya. Sí. Ya, listo.
0: ¿Y cómo se dio cuenta que está vestido de payasito?
1: Más o menos.
0: Ah, ya, perfecto.
1: No, sino que estaba haciendo bulla igual también así con el carrito, igual también haciendo el perifoneo, como dicen.
2: Ahí
1: nos dimos cuenta que
2: así
1: había
2: que ya se viene Menique, así es que ya mismo regalamos entradas para el Circo Neverland.
0: Ya le voy a poner a cargo que me dé unas 3 entradas. 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
0: Muy bien, perfecto, estamos marcando ya las 16 horas con 3 minutos, 4 de la tarde, 3 minutos. Y bueno, ya tengo entendido que por aquí ya se viene, ya está con nosotros el payasito Meñique, quien nos va a hablar un poquito sobre este gran circo Neverland.
2: Sí, señora, así que atentos a los amigos que nos están escuchando, en pocos minutos estamos ya con el payasito
0: Meñique.
2: Sí, señor, vamos a regalar entradas para el circo Neverland, que ya están. Yo ya pasé por el terminal terrestre, ya estaban ubicando las carpitas.
0: Ya, cierto, que ya,
2: sí, ya están ubicando las carpitas, están ubicando, yo no sé cómo van a hacer para ese show de más de 50 mil litros de agua, licenciada Tobar. Imagínense, son,
0: yo
2: imagínense.
0: Yo digo que cada show que tienen que ir, personas llevarán su camisetita aparte, van a mojar.
2: Puede ser, no sé cómo será el show, así es que ya se viene Meñique, quien nos va a explicar cómo es el show de los más de 50 mil litros de agua en el circo Neverland. Así es que vamos a la pausa y ya regresamos con nuestros invitados especiales en este miércoles.
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0: minutos. Ya está con nosotros licenciada Tobar. Póngame música, Jorge Luis Braño, de Circo.
1: Ahí.
0: Ahí estamos bien.
1: Ahora sí, ya le tenemos aquí en cabina de Buenísima al payasito Meñique.
0: Sí, señor.
1: Las personas que estaban preguntando ya están con nosotros, payasito Meñique.
2: ¿Qué tal?
3: ¡Hey! ¡Hola, hola! ¿Qué tal? ¿Cómo está, mi linda gente? Pues nada, estamos súper que felices y súper que contentos de estar aquí en la Ciudad Blanca. ¿Por qué Ciudad Blanca?
0: Porque hay mucha historia de Ibarra por la Ciudad Blanca, según...
3: Siempre me contaron los abuelitos. ¿Por qué Ciudad
0: es porque,
3: Blanca?
0: No sé si has visto, Meñique.
3: Yo llego y tengo una casa pintada amarillo.
0: No. Justo iba a decir, dicen que las casas es más pintadas de blanca.
1: Claro, porque decían que la mayoría de las fachadas de las casas de Ibarra
0: eran blancas. Eran blancas, pero dice que pintadas.
1: Pero es que ahora ya.
3: Ahorita es multicolor. Ahora es Ciudad Arcoíris ya, porque ya no es blanca. Pero lo importante es que ya llegamos a Ibarra. Estamos súper que contentos y súper que felices de estar en esta bella, hermosa ciudad. Con Venecia, Circo Sobre Agua, el circo más viral que está ahorita en Ecuador, ¿eh?
0: Así es.
3: Estamos tendencia en todas las redes sociales porque es un espectáculo nuevo, novedoso, con más de 50 mil litros de agua.
0: Y esa es la expectativa, Meñique. A la gente que está observándonos, la gente nos ha preguntado, ¿qué es eso de los 50 mil litros de agua? Cuéntanos un poquito, Meñique, sobre esta situación. A ver, Meñique.
3: Te voy a contar. A ver, el show de Venecia, el Circo Sobre Agua, es basado en una historia acuática.
0: Ya, correcto. ¿Ya?
3: La gente decir, pero que tú llegues, tengo un vaso con agua. No, sino el escenario no es común, no es como es el circo que va la alfombra en el suelo o una tarima y ya. No. Aquí es como una pileta, ¿sí me entiendes?
1: Sí.
3: En la mitad hay una estructura así como de 5 metros a la redonda que ahí trabajan los artistas.
0: Ya, correcto.
3: En la mitad. Y todo alrededor, a 10 metros a la redonda, es pura agua. Y todo alrededor tiene agua danzarinas que se elevan a más de 10 metros de altura. Entonces tú estás sentado y ves el agua salir a 10 metros. Y aparte de eso, de arriba del circo también cae agua toda la función.
0: Correcto.
3: Y no es que cae agua porque la carpa tiene hueco. No. Es un sistema que tiene Venecia Circo Sobre Agua.
1: Sí, es la parte del show.
3: Claro. Y todo el espectáculo es basado en un cuento de agua. Claro. Que la sirenita, que Moana, las guerras de los piratas, salen los piratas a luchar, que los trepan al giro de la muerte y tantas cosas que van a ver en Venecia Circo Sobre Agua. Pero lastimosamente venimos por poquitos.
0: ¿Por cuántos días?
3: Solo venimos por tres.
0: ¿Tres días?
3: Sí, tres meses y nos vamos.
0: ¡Ah, no!
3: ¿Qué pasó? ¿Tres meses?
0: Tampoco habla serio.
3: No, mentira. Solo vamos a estar por tres fines de semana y nos vamos de esa ciudad.
1: Sí,
3: tres fines de semana ya que se vienen las fiestas julianas de Guayaquil. Y pues tenemos compromisos allá.
0: Correcto.
3: Por eso solo vamos a estar tres fines de semana. Así que no se lo puedan perder. Y como no queremos que nadie se lo pierda, tenemos una super promoción.
0: ¿Ya cuál es la promoción?
1: A ver, Meñique.
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0: Correcto, en la preventa.
3: Por cada boleto del papito, le dan un boleto del niño gratis.
0: Ah, ya, correcto.
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0: Correcto.
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0: Muy
3: ya,
0: bien.
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0: Más despacito, Meñique.
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3: 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Quiero mi boleto para el circo, pum pum, lo compras, tenga su boleto
0: ya
3: gratis.
0: A Meñique, aparte de los 50 mil litros de agua, ¿qué más va a haber? Sigue habiendo la atracción de los payasitos como Meñique.
3: No, pues yo estoy pintado aquí, yo entro en semana.
0: No, aparte de Meñique, ¿cuántos payasos más están en el show?
3: En el show sale una totalidad de tres cómicos.
0: Ya, correcto.
3: El principal es Meñique.
0: Meñique, claro que sí.
3: Que todo, como le digo, es una historia. es un show de casi un poquito más de 2 horas de show. Todo es basado en una historia del agua. De hecho, tienen que ir, por eso en nuestras puertas dice el arte del circo convertido en agua, porque todo es una historia basada en el agua. Tiene que ir a verlo, es espectacular, es increíble. El show más novedoso que hay en Ecuador se llama Venecia Circo sobre Agua y está aquí en la ciudad de Ibarra.
0: Y la gente preguntará, hay mucha gente que le conoce a Meñique, aquí estuvo cuando tenía sus 8 años. Estuvo chiquitito, pintadito el pelo. Y fue un éxito, Meñique, ¿no es cierto?
3: Sí.
0: Era Coco, ahora no sé.
3: No, sigo. Soy un bebé, ¿qué pasa?
1: No le creo.
3: ¿Qué pasa? Aquí vienen a divulgar a la gente.
1: No.
0: ¿Qué tal? ¿Qué tiempo estuviste aquí en Ibarra, Meñique?
3: ¿Aquí? ¿Cuánto tiempo estuve?
0: Sí, cuando tenías 8 años.
3: Cuando estuve yo aquí alrededor de casi 3 años.
0: 3 años ya.
3: Sí. Tuve como una rueda hasta los 8 o 9 años y ahí me fui. Yo hasta estudié aquí, en Ibarra. Yo estudié todo. No, mano, yo hice un pocotón de eventos también aquí en la ciudad, en el Coliseo, festivales y toda la cuestión. Hicimos muchas cosas y ahí me fui a una gira de 7 países, Colombia, Perú, Maná, Nicaragua, Argentina, Chile, Bolivia, fronteras con Brasil, presentando nuestro acto de Meñique, que es un cómico. Y el papel de Meñique es un niño travieso que todo lo quiere hacer y todo lo hace mal. Entonces, esa es la base fundamental de Venecia Circo sobre Agua, que todo el show es basado en una historia de Meñique con el agua. Entonces, es un espectáculo.
1: No se ponga así. Mi querido Meñique, ¿ya desde cuánto tiempo nació esta idea ya de sobre el agua?
3: Sobre el agua. Ya. Esta idea viene de París. Esta idea, allá en París hay una producción que se llama una cuestión con agua. Entonces vino un empresario y como me vio a mí, me vio, no, que no sé qué, y el empresario también del Circo Neverland dijo, no, esto tenemos que fusionarlo. Correcto. Y hacerlo aquí en Ecuador. Porque Ecuador está cansado de ver lo mismo.
0: Lo mismo,
3: hermano.
0: Sí, que si no viene que los Power Rangers, que viene por acá,
3: que viene.
0: No, es así.
3: Pues, es verdad que viene el muñeco más grande del mundo mide 2 metros y cosas así.
0: Y sale un perrito y todo.
3: Claro,
0: sí, cierto.
3: Entonces, se fusionaron estas empresas y dijeron, no, tenemos que tener aquí en Ecuador un espectáculo de primera.
0: Así es.
3: Con esas instalaciones. Mandaron a ver instalaciones a México. Dios Somos mío. Uno de los pocos circos que tiene instalaciones de México. Carpa Canubio.
0: Me imagino, ¿cuántos metros tiene la carpa? Me imagino que es grande.
3: ¿A la redonda?
0: Sí.
3: Un poquito más de 50 metros a la redonda.
0: Es grande.
3: Aparte de la dulcería, que la dulcería mide como 20 metros de largo. De hecho, el circo es bien grande, bien amplio.
0: No.
1: No estamos hablando de eso.
3: No. Del circo. Aquí vienen. Pero no, lo importante es que estamos aquí.
0: Así es.
3: Y nuestro debut de Venecia Circo sobre Agua es este viernes a las 8:30 de la noche.
0: Solo va a haber una función, Meñique.
3: El debut sí.
0: Ya, correcto.
3: El próximo viernes ahí sí hay 2, a las 6:30 y a las 8:30. Este viernes solo hay 1, a las 8:30. El sábado hay 2, 6:30, 8:30. Domingo 3, 4, 6:30 y 8:30. Y de lunes a jueves una función, 8:30.
0: Correcto.
3: Tenemos funciones todos los días porque solo vamos a estar 3 semanitas. Así que verá que estamos diciendo. Después, no, yo justo, porque siempre así sale son. La típica. Así es, ya así. Se van, sí. Ay, yo justo iba a venir iba el viernes. Ya cuando están es desarmando típico, ¿no? El circo.
1: Todo sí, al sí. último, es lo así típico del ecuatoriano.
0: Así somos los ecuatorianos, así es, somos. Bien, señoras y señores, me imagino que hay entraditas para regalar.
3: Claro que sí, traje unas cuantas para regalar.
0: Ya, correcto.
3: Traje 150 entradas.
0: No, tampoco.
3: ¿Qué pasó? ¿Cómo que no?
0: Está mucho.
3: ¿Mucho?
0: Bueno, unas 5 por ahí, unas 10.
3: Ah, bueno, pues bueno. Yo quiero que todo Ibarra vaya, ustedes no quieren.
0: Bueno, entonces, vamos, llamadas telefónicas.
2: Unas cuantas para regalar y las otras para vender.
0: Ah, ya, correcto. Ahí sí puede ser.
3: Ya vi que quiere hacer negocio con el circo el DJ, ¿no?
0: Ya bueno, vamos con llamadas telefónicas. Vamos con entradas al circo 096-002-1039. 096-002-1039. Aquí está el payasito. Esta es una locura. Estamos en todas partes. Recibe la llamada, Meñique.
3: Hola.
5: El Meñique.
3: Hola, ¿qué tal? ¿Con quién tengo el gusto?
6: Buenas tardes.
3: Muy buenas tardes. ¿Cómo te llamas?
6: Anaí Pambaquiste.
3: ¿De dónde nos escuchas?
6: Desde Ibarra.
3: Amiga, quiero que me digas, ¿cuándo es el debut de Venecia Circo sobre Agua?
6: El A ver, ¿cómo me dijo? ¿Me puede volver a repetir?
3: ¿Cuándo es el debut, la primera función de Venecia Circo sobre Agua?
6: Mañana. Día viernes a las 8:30.
3: ¡Qué bestia, por Dios! Está pegada a la radio.
0: ¿En dónde? ¿En dónde va a ser? ¿Dónde va a ser ubicada la carpa?
6: Está ubicada por el terminal. Ya están armándole ya.
3: Ya, ay, ya, ver, ya está. Usted también como que trabaja en radio. Todo sabe.
0: Sí, señor.
3: Felicidades, amiga. Tienes un boleto gratis.
0: Sí, señor.
3: Te esperamos mañana jueves en las taquillas del circo para que reclames tu boleto con tu cédula, ¿ok?
0: Envíame la captura de la cédula.
1: Envíame la captura de la cédula, mi querida Anaí, por favor.
2: Vamos, ya están siguiente. Armando el circo y casi le llevan presos también.
0: Vamos con otra llamada telefónica. Recibe el licenciado Tobar.
1: Hola, ¿qué tal? Buenas tardes. ¿Con quién tenemos el gusto?
5: Buenas tardes.
1: Sí, ¿tu nombre?
5: Pilar Cabascango.
1: Mi querida Pilar, ¿de dónde nos llamas, Pili?
5: De aquí, de Atuntaki.
1: De Atuntaki, perfecto, muy bien.
3: De Atuntaki, qué bueno. A ver, amiga, escúcheme, ¿cómo se llama el circo?
5: El circo se llama...
3: ¿Cómo?
5: El circo de agua.
3: El Venecia Circo sobre Agua. Lo importante es que dijo agua.
0: Agua, es
3: ya
0: importante
3: con agua,
0: ya está.
5: Circo sobre agua.
3: Felicidades. Sí,
0: sí, sí. ¿Cómo se llama? ¿Cómo se llama nuestro payasito que está aquí en la radio? A ver.
5: El payasito Meñique.
3: ¡Qué bestia! Sí. Meñique con agua. Felicidades, amiga. Tienes un boleto gratis. No te olvides reclamarlo mañana jueves en las taquillas del circo a partir de las 11 de la mañana. Lleva tu cédula y mándanos la foto de tu cédula a este
1: ahorita,
3: número.
1: Sí.
0: ¿Okay?
5: Ya, muy amable.
0: Listo,
5: okay.
0: Vamos con las llamadas telefónicas. Aproveche, por favor. Está con nosotros el payasito Meñique. 096-002-139. 096-002-139.
1: Solo llamaditas, no escritos.
0: Solo llamadas, solo
1: favor,
0: llamadas.
1: No
0: nada
1: escritos,
0: mensajes escritos.
1: Mucho menos audios.
0: Ni audios,
1: solo
0: nada.
1: Solo llamaditas,
0: vamos,
1: por favor.
0: Rapidito, por favor. Estamos con entraditas para que se vaya al circo el viernes. Estamos con el debut a partir de las 8:30 de la noche, licenciada
3: Tobar.
0: Claro
3: que sí, claro que sí. 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
0: Sí, señor. Vamos, rapidito a la gente que quiera llevarse entradita. 096-002-139. ¿Usted va al circo, licenciada Tobar?
1: Justamente le iba a preguntar eso, si es que también va a ir al circo. Yo sí quiero ir.
0: De una nos vamos al circo, ¿sí o no, Meñique?
3: Claro que sí, claro, claro que sí. Que tiene
1: justamente,
3: que
1: mi querido Meñique, sí vale tal vez, o sea, llevar aunque sea una camisetita aparte, porque vamos a salir mojados de ahí.
3: Claro, tenemos un show que los acróbatas se meten adentro de la piscina.
0: Ya, correcto.
3: Se meten adentro de la piscina y obviamente cuando están en las alturas, pues chispea un poquito, pero es un mínimo. Y claro, la sensación de que te chispea un poco es buena, porque todo el show es basado en agua. Entonces es increíble y los niños se vuelven locos en ese momento.
0: Correcto. A ver, 5 minutos. Rapidito, 096-002-139, licenciada Tobar.
1: ¿Son 5 entraditas que tenemos?
0: Sí, sí.
3: Cinco entradas.
0: Cinco entradas. Nos quedan tres entraditas. 096-002-139. Rapidito, por favor, a la gente que quiere irse al circo el viernes, 8:30 de la noche. Estamos con el debut del circo Neverland, sí,
1: a ver,
0: señor.
1: Yo quiero ver que me llame un niño. Yo quiero ver que me llame
0: un niño.
1: Un niño.
0: Sí, a ver,
1: una
0: los
1: criatura,
0: niños.
1: Un
0: no les
1: chuki.
0: Dirá Chucky. No les diga Chucky, licenciada. Chuki. Hoy les vuelven a hablar, ¿verdad, licenciada? Por decirles chicos a los guaguas.
7: El bombito checa.
0: A ver, vamos, 096-002-139. ¿Qué pasó, licenciada Tobar? La gente no quiere el circo, licenciada.
1: Lo que me estaban escribiendo, pero ya me...
0: ¿Qué dicen? A ver, ¿qué dicen en el mensaje, licenciada?
3: Tiene que ser llamada. Llamada.
0: Solo llamadas telefónicas.
1: Sí, solo llamaditas. Miren, nombre, apellido y va a estar ya.
0: Claro que sí,
3: ya está participando.
0: Ya está en el circo.
1: Claro,
0: el circo.
1: Está con entradita.
3: 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Tenemos nuestro gran debut este viernes a las 8:30 de la noche. 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
0: Vamos con llamadas telefónicas. Gracias por estar con nosotros. Conteste, Meñique.
3: Hola, ¿qué tal? Hola, ¿con quién tengo el gusto?
8: Sí, ¿aló?
0: Ahí.
3: A ver, ¿aló? Hola, ¿con quién tengo el gusto?
0: Hola, ahí estamos.
3: Hola, ¿su nombre?
9: Abigail.
3: ¿Abigail? ¿El apellido?
9: Abigail Recalde.
3: Perfecto. Abigail Recalde. Ahora sí, a ver, quiero que me digas, ¿cuántos ¿Cuántos litros de agua va a tener el circo? Uy, esta pregunta es difícil.
5: 50,000.
3: ¡Qué bella, por Dios!
1: Ha estado pendiente.
0: Pendiente, pendiente, sí, señor.
3: Lo dije, no le va a atinar y le atinó. 50,000. Perfecto. Te esperamos mañana jueves en las taquillas del circo a partir de las 11 de la mañana para que reclames tu boleto gratis con tu cédula. Mándanos tu cédula a este número también, ¿eh?
5: Sí.
3: Ok, muchísimas gracias. Gracias.
0: Sí. Dos últimas entradas.
3: Dos últimas,
0: vamos,
3: se acaban.
0: 0960021039. Vamos rapidito a la gente que quiere
1: vamos
0: irse
1: a comunicarse
0: al
1: en este
0: circo.
1: Momento.
0: Neverland, sí, señor.
1: Comunícate, comunícate.
0: Sí, señor. Dos últimas entradas rapidito para que se vaya al circo.
1: A ver ahí.
0: El viernes el debut de la licenciada Tobar.
1: Seguimos con la comunicación. Buenas tardes, hola.
7: Buenas tardes.
1: ¿Con quién tenemos el gusto?
7: Con Andrés Comasque.
1: ¿De dónde nos llamas, Andrés?
7: De Atuntaqui.
1: Andrés Pomas.
0: Desde Atuntaqui, a ver, te va a hacer una pregunta el payecito Meñique. A ver, Meñique.
3: A ver, Andrés, quiero que me digas exactamente dónde está ubicado el Circo Venecia.
7: ¿Dónde?
3: Ahora sí. Se jodió todo, dice mi abuela.
7: En, junto al terminal terrestre.
0: ¡Ahí está! ¡Ah, ya!
3: Felicidades, amigo. Okay. Te esperamos mañana, para que reclames tu boleto en las taquillas del circo.
1: Envíame la captura de tu cédula, corazón de mi vida.
0: Sí, las llamadas telefónicas. Vamos ahí, 096-002-1039. Vallecito Meñique.
3: Hola, hola, hola, hola, ¿qué tal? ¿Con quién tengo el gusto?
8: Buenas tardes, con Lady Cacuango.
3: ¿Cómo, cómo? Repítamelo, por favor.
8: Con Lady.
0: Lady, Lady.
3: Lady, apellido.
8: Cacuango.
0: Cacuango.
3: Ok, ok, ok. Lady, ¿con quién quieres ir al circo?
8: Con
3: amiga,
8: mis hijos.
3: Con tus hijas. ¿Cuántas hijas tienes?
8: Tengo dos niñas.
3: Dos niñas y usted. Ok, entonces le voy a dar un boleto para que entre uno gratis y los dos paguen. Porque no, tampoco no es todo gratis.
0: Claro, una gratis, una gratis.
3: No, mentira.
0: ¿Dónde está ubicado el circo, amiga? ¿Dónde está ubicado? ¿Dónde está ubicado el circo?
3: Llegó la hora. ¿Dónde? ¿Dónde está ubicado el circo?
8: En el Ibarra.
0: ¿En dónde?
8: En la terminal de Ibarra.
0: Eso, frente al terminal de Ibarra, sí, señor.
3: ¡Felicidades!
0: Eso.
3: Muchas te gracias. Te esperamos mañana.
0: Envío la captura de la cédula. ¿Una más?
3: ¡Una más!
0: ¡Una más! ¡Una más! ¡Vamos ahí! ¿Qué tal?
3: ¡Una
0: qué
3: más!
0: Pasa?
3: Sí, no.
0: ¡Vamos, payasito! ¡Échale, Meñique!
3: ¡Hola, hola, hola! ¿Qué tal? ¿Cómo te llamas? ¡Aló! ¿Cómo te llamas?
1: Oh, reconectando.
3: Oh.
0: Ubíquese bien. Ahí está.
3: Hola, hola, hola, hola. ¿Con quién tengo el gusto?
9: Con Estefanía Morales.
3: ¿Estefanía cómo?
9: Morales.
3: Morales. Ok, ¿de dónde nos escuchas, Estefanía?
9: De aquí del barrio, La Primavera.
3: Perfecto. Sí quieres ir al circo, ¿verdad?
9: Claro.
3: Perfecto. Quiero que me digas algo. ¿Cómo se llama el payaso del circo? ¿Cómo me llamo yo?
10: El Bombita Checa.
3: Meñique, ahí está. Meñique.
0: El payasito Meñique, sí, señor.
1: Meñique, Meñique. Chévere. Entonces, si tiene la entrada, enviárame la cédula, por favor.
0: Envíame la cartera, por favor. Listo, muchas gracias.
3: Ya. Gracias.
0: Ok, son las 16 horas 30 minutos. Hemos entregado las entraditas. A la gente que se llevaron las entraditas tiene que ver la captura de la cédula.
1: Sí, están llegando Tomás. Ya las capturas.
0: Correcto, Meñique, una vez más, invitar a toda la gente de Ibarra, la provincia de Ibarra, que se vaya al circo, Meñique.
3: Claro que sí, no se vayan a olvidar de separar sus boletos con tiempo porque va a ser una locura. Mucho público ya ha separado sus entradas. Lo importante es que el circo es bien amplio, súper que grande, para que todo Ibarra pueda ingresar y disfrutar un espectáculo nuevo. 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
0: Una pregunta, Meñique. ¿La gente va a hacer cola o de una ingresa a la carpa?
3: Ya, tenemos porque... preferencia. Correcto. Tenemos dos entradas.
0: Ya, muy bien.
3: Dos entradas del público, que es la gente que compra su boleto en preventa, porque ellos tienen pues que lo han comprado con anticipación. Entonces no es justo que lleguen y ya una colota y o sea, lo compró hace 3 días atrás y le tocó hacer cola igualmente. No, por eso, toda la gente que compra los boletos en preventa ingresan primero y los que están ahí recién en el momento comprando, obviamente esperan que ingresen o van ingresando al mismo tiempo pero en otra fila. Correcto. Y la gente de palco, de VIP ingresan en otra fila.
0: Correcto. 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
0: Correcto, no te olvides, este es un evento garantizado, ¿no es
3: 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Los esperamos a todo el lindo público de Ibarra para que se diviertan como nunca antes lo habían visto, como nunca antes lo habían hecho, en un espectáculo nuevo, diferente y lo más importante, familiar.
0: Muy correcto. Claro, chévere, sí. Meñique, un gusto. Okay. Yo creo que vamos aquí, a seguir invitando a Meñique, tal vez un viernes, para que venga a seguir disfrutando, invitando a la gente para que vaya a ser.
3: Claro que sí, claro que sí, por aquí estaré. Así que ya saben, los esperamos a todos. Muchísimas gracias por el tiempo. Y pues nada, nos vemos el viernes a las 8:30 en Venecia, Circo sobre Agua.
1: Correcto. ¡Chao!
0: Gracias.
1: Totalmente invitados, Meñique. Pilas.
0: Hola, pausa, licenciada.
1: Ya volvemos.
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0: seguimos avanzando en la programación. Estamos marcando las 16 horas con 56 minutos. 4 de la tarde, 56 minutos. Mire, a las personas que nos están escuchando, acabamos de tenerle aquí justamente buenísimo al payasito Meñique, quien nos estaba dando la cordial invitación para el circo, que el debut ya es este viernes. Así que pilas todas las personas que quieran ir a este gran circo, magnífico circo. Lo único que tienen que hacer es comunicarse al número que Meñique ya nos dejó para que usted pueda comunicarse
1: la preventa,
0: y también
1: licenciada Tobar.
0: Comprar su
1: entradita. ¿Qué número era, licenciada Tobar?
0: 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Ese número ya puede comprar sus entraditas para que vaya con toda la familia a disfrutar de este gran circo.
1: Sí, señor. También va a ir la China, va a ir Jorge Luis Braño, vamos a ir nosotros también, vamos a ver
0: este pecho, digamos.
1: Voy a entrar a un circo a los años, licenciada Tobar, a los años. ¿Usted cuántos, qué tiempo es lo que no ha entrado a un circo usted? A ver, acuérdese, licenciada Tobar.
0: El circo, bueno, antes, hubo un circo antes de terror que vino.
1: Ya, correcto.
0: Había otro antes.
1: Ah, ya. Ah, no, entonces recién nomás ha ido al circo usted, licenciada Tobar.
0: Sí, ahí fui.
1: Sí, correcto.
0: La última vez.
1: Bueno, pero, viene algo de atracción, licenciada Tobar.
0: Algo súper atractivo.
1: La expectativa del agua, licenciada Tobar. Son 50 mil litros de agua que va a estar ahí en la carpa del circo Neverland. Así es que todos invitados, vayan a ver. Está
0: sí, vale.
1: Chévere.
0: Yo digo, ¿no? A las 8:30 es la apertura para que vayan y
1: así
0: todo.
1: Es.
0: Yo digo, sí, vale ir un ratito con la familia, con sus hijos.
1: Claro, a desestresarse, licenciada.
0: Un poquito después de todo lo que tal vez estén pasando en el trabajo o cualquier cosa, vayan a desestresarse, a reírse.
1: Con un payasito. Un poquito, ¿no es cierto?
0: Sí.
1: Me imagino que va a haber muchísima gente el día viernes ahí en Neverland, sí, señor. Sí. Licenciado Tobar, voy a poner un favor, licenciado Tobar, desde...
2: Con el bombita checa.
1: Desde el día de mañana, por favor. Ya no me diga Wilson Checker, me va a decir Wilsover, por favor. Muchas gracias.
3: El bombita checa.
1: ¿Por qué? Porque el día de hoy ya está patentado mi nombre en el Instituto Ecuatoriano de la Propiedad Interactual, por favor, licenciada Tobar. Así es que está patentado el Wilsover. Así que, por favor, licenciada Tobar, no será malita. Usted también ya tiene que patentar, aunque hay muchas
3: al
1: chinas,
3: aire,
1: hable serio.
3: Wilson Checa, el Wilsover del pueblo.
1: Ahí está.
0: Pero bueno, usted, bueno, Wilsover está bien, ¿no? Pero yo he de ver cómo le digo.
1: No, ahora al tigre le decimos tigre. Me acuerdo, ¿quién era que le puso tigre a usted, a Jorge Luis? ¿Se acuerda de la historia? Yo creo que era el My Friend, creo que le puso. No.
0: O él mismo se puso.
1: No. Alguien le dijo tigre. Desde ahí quedó el tigre.
0: Pero yo quisiera saber qué le dijo.
1: El tigre para la música.
0: Tigre pero. ¿Por qué?
1: ¿Por qué era, verdad? No me acuerdo. Alguien le dijo tigre, no me acuerdo
0: porque
1: la historia.
0: Tigre para una nena.
2: Tigre para una nena.
0: O rayado.
2: También, hace tiempo atrás éramos buen comer, también éramos.
1: Sí. No, algo era, por algo
2: y a
1: era.
2: A veces las nenas
1: no me acuerdo
2: sabían llevar detalles y todo a la radio. Pues
1: sí.
2: Este man ha sido un tigre.
1: Había una polla, había una chica que primero le llevaba a un DJ, terminó con ese DJ, luego le mandó a otro DJ de ahí mismo de la radio. Así son las mujeres, licenciada Tobar.
0: Grillas.
1: No, licenciada. ¿Quién era?
2: Eso va para ti, Bibi.
0: O sea que si no pudo con uno, después va con otro. Y si no pudo con ese, con otro. Pero tenían que ser de la misma radio.
1: Sí, de la misma radio. Los mismos compañeros, ¿verdad?
0: Y por eso se pelean y hasta ahora no se hacen de buenas.
1: El primer DJ a mí me dio, de lo que le mandó, me dio. Y al segundo DJ también me dio. O sea, yo también sí comí de lo que le dio al licenciado algunos desayunos.
0: Ah, sí.
1: Me acuerdo a quién comer. Al tigre creo que era.
2: Desayunos, flores, de fruta.
1: Sí, en serio, licenciada.
2: Fresitas con chocolate.
1: Sí, ¿no? así era.
2: Buzos.
1: El desayuno
2: sacos,
1: era todo. Jugo, café. Sí, ¿no? También. ¿Qué era capo el tigre? Ya llegó usted ya, ahí quedó. Asentó cabeza el tigre cuando llegó a la China.
0: Es que como
1: ay, tigre, yo le dije, no, ahí no es. A usted le mandaban sacos, buzos, desayunos, chocolates, todo.
0: ¿Ahora qué?
1: Pobre tigre.
0: Yo también le doy.
1: Ni un polito al pobre tigre.
0: Yo sí le doy, sino que yo no es que
1: le daban buzos, todo, le daban desayunos.
0: Desayunos también le he dado.
1: ¿Qué más le dio?
0: Comida.
1: ¿Qué más?
0: Almuerzos, meriendas.
1: ¿Qué más le dio?
0: Hasta un guagua le voy a dar.
1: Es una guagua, diga. Ahí sí ya le ganó a usted. Ya. Usted ya con eso ya le ganó.
0: Ahí sí ya gané a todas.
1: Ya, ahorita ya ganó la competencia, licenciada Toa. Bueno, señoras y señores, la seguimos. Saludos al doctor Chico Cárdenas que nos está escuchando a todo volumen, sí,
0: a ver,
1: señor.
0: A ver. Doctor, ¿por dónde?
1: Fue lo que dice por ahí.
4: Chico Cárdenas.
1: Antes al pobre tigre le daban todo. Ahora la China le deja chiro. Y eso sí es verdad. Y
2: mentira no es.
1: No, por eso sí es verdad.
0: Mentira, yo no. A ver, pobre yo tigre. No soy tan exigente como para pedir cosas que yo realmente sí me merezco.
1: Claro,
0: pero
1: que sí,
0: no.
1: Licenciada.
0: Yo soy condoliente, vea.
1: De aquí sale la radio, llévame a comer tigre. Le lleva alas. Llévame a comer tigre secos. Llévame a comer tigre helado. Cada bueno, rato bueno. En ese WhatsApp. En los estados solo comida después de la radio.
0: Vea, fuera bueno que saliéramos y yo le dijera, llévame a comer o lo que sea.
1: ¿O usted invita?
0: Yo invito.
1: Bien está, a veces.
0: Es así, yo también, una es condoliente. Decir, bueno, cualquier cosita, no, aunque sea un pinchito de $1 o alguna papita de $1.
1: Ayer
0: no gastes
1: había un pincho,
0: mucho,
1: había un pincho bien un estado el día de ayer.
0: Pero es que por eso, vea, en esos lugares caros se va solito.
1: Se va solito,
0: a mí no me dice nada.
1: Con dos hombres le vi, que ha puesto. ¿Quién eran, cierto, verdad, doctor? Salúdeles, pues.
2: Era un ex compañero del colegio y un licenciado también, igual.
1: Ah, vea, los licenciados. Yeah. ¿Se acuerda del licenciado? ¿Cómo? Claro, ¿Qué le daba ese licenciado, doctor?
2: Nos daba matemática y física, que por cierto lo saludamos.
1: ¿Cómo
2: también,
1: se llama?
2: Licenciado Juan Carlos Palma, una de las buenas personas, que también después ya en unos mesecitos igual también lo tendremos por acá, porque igual también quería hacer una invitación para los ex alumnos también, igual vea, también decía, para ver si es que
1: nos podemos ver. El licenciado todavía está en activación.
2: Todavía ejerce todavía.
1: ¿En el 17 también? ¿O en dónde?
2: En ese caso en el colegio Ibarra. En la
1: Nocturna,
2: en
1: la Chivas.
2: Chivas.
1: Ah, correcto, en la
0: Chivas.
1: Ha
0: sido chivo. Sí.
1: Bueno, chévere, entonces... Iba a decir algo. Bueno, señoras y señores, ahora sí vamos con nuestros queridos padrinos. ¡Échele!
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1: Sí, señor, bien, amigos. 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
1: que perduran. 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
0: Vamos así a que ver. Vamos a estar ya en la apertura, ¿no?
2: Sí, señora,
0: vamos
2: a irnos, sí, señora.
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2: ¿Qué pasa, señora?
0: Verá, ¿qué está diciendo?
2: Sí, Sober, sí, por sí, favor.
0: Y al momento del momento no va a sonar.
2: Yo sí voy, le estoy diciendo, voy a ir al circo. Yo sí, siquiera voy a ir al circo. Siquiera unos 20 años, licenciada Tobar, voy a un circo.
0: Híjole.
2: En serio. Así que me voy al circo, licenciada Tobar, a destresarme, a reírme un poquito.
0: Tigre, ¿usted va al circo?
1: Sí, vamos, el día viernes mismo vamos a ir.
0: Ya listo, nosotros también vamos, entonces nos topamos. 8:30.
2: Ya, 8:30, licenciada Tobar.
1: No, 6:30 nomás. Yo ya entro a trabajar anoche.
2: ¿Cómo 6:30?
0: Sí, si es 8:30
2: es el circo, pues.
1: Hay una chance. ¿Qué trabajo?
2: Pero le permiso una media hora. No dijo que es 2 horas de show.
1: Dos
2: ¿no?
1: horas de show.
2: Dos, o sea, horas de 8:30, 9:30, 10:30. En serio, si sabes que fui a ¿cómo digo? Loms, casi digo. Sabes que el viernes que fui un ratito ahí al ¿cómo es?
0: A
2: la discoteca del Tigre.
0: Ay, ay,
2: a Gin Tonic. Llegamos 10:30. A las 11, sí, sí, sí, puso música el Tigre. Así es que, doctor, pilas, vamos.
0: Claro, desestresese un poquito, le hace falta. Dígale a la dueña, vea, voy a demorar un poquito.
2: Sí o no, claro que claro. Sí. Así que ahí vamos a estar en el circo el día viernes, en el debut del Neverland, 8:30 de la noche. ¿Usted con quién va a ir? Con Doña Per y la Roja, Mini. O con su perro.
0: No sé, mi hermana no, porque ella le tiene pánico a los payasos. Entonces, no.
2: ¿Cómo que fuera agua? Aguantámonos, exacto.
0: No le gusta a los payasos. No le gusta, pues, ¿qué puedo hacer?
2: Otra cosa no le tiene temor.
0: Dele.
2: ¿Sí o no? Eso, a eso no le tiene temor.
0: Qué ves. Qué tonto.
2: ¿Qué pasa, licenciado? Y usted no le tuvo temor tampoco, ¿no?
0: No.
2: ¿Cuándo va el baby shower, verdad?
0: Ya estamos ya viendo.
2: Sí, sí. Sí, voy a invitar al baby shower.
0: ¿Sí, usted va a ser el padrino?
2: ¿Qué padrino?
4: Esta historia continuará.
2: Así que vamos a la pausa. Hoy que tenemos, licenciado Tomás.
0: Hoy tenemos baladita actual o contemporánea. Así que envía tu audio con tu canción favorita.
2: ¡Vamos
0: a
2: la pausa! ¡Ya volvemos! ¡Y que viva el baby shower!
4: Esta historia continuará.

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0: Perfecto, muchas gracias a todas las personas que siguen en compañía de La Buenísima. Y nos vamos a relajar un poquito y nos vamos con esas baladitas contemporáneas, esas baladitas actuales en este miércoles mitad de semana. Así que saludos a toda la gente que está escuchándonos. Saludos a William, Portilla, que está en su vehículo escuchándonos a todo volumen. Sí, señor.
1: Vamos, licenciado. Muy bien, así que vamos con la baladita actual o contemporánea. Envía tu audio 096-002-1039. Vamos con los primeros audios.
0: Vamos a relajarnos a escuchar baladitas.
1: Escuchar esta canción. Dele.
2: Buenas tardes, Voice Over, Chinita y Jorge Luis. En este miércoles de la baladita actual, por favor, Después de ti, de Alejandro Lerner. Muchas gracias.
0: Empezó bien.
1: Después de ti. Vea, don Wilson, yo creo que usted debería decir soy Voice Over para que le digan lo contrario.
0: Y claro que sí. Claro que sí. Wilson, por favor, ya está patentado el nombre. Y que va en serio.
1: La rendición de cuentas también ya le dijeron que es Wilson.
0: Ya está patentado, licenciada Tobar.
3: Ya déjate de payasada, por favor. Bonito
0: nomás le vi que hizo algo ahí por ahí la cara, algo. El tigre le dio. ¿Cómo hizo? ¿Eh?
1: No le vi, pues estaba atrás.
0: No, al tigre.

0: harás bien, Will Sober, no harás quedar mal. No harás llover, por favor.
1: Al mediodía cayó algo, ¿no? Yo dije, viene un agua,
2: yo sí dije, ojalá, qué rico.
3: Después de ti ya no hay nada. Ya no queda más nada.
2: ¡Ay!
3: Nada de nada.
2: Muy bien, seguimos con audios. ¿Cuántos audios?
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2: Vamos por aquí.
4: Buenas tardes, ¿cómo están? Deseándoles una bonita tarde. Felicitaciones por su buen programa.
2: Muchas gracias.
4: Me ayudarían con la canción de Santiago Cruz, Desde Lejos. Gracias y buena tarde.
5: Y una tarde para usted, baby.
2: Desde Lejos.
5: Qué linda voz. No es locutora, por si acaso.
2: Para usted, todas tienen bonita voz.
5: No, ¿tiene o no tiene bonita voz, Avechi?
6: Bala, bala, bala.
2: Sí.
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0: Vamos con más audios.
1: Vamos con audio.
0: Échale.
2: Buenas tardes, mi estimado voiceover. Licenciado Tobal. Un temita de Cristian Castro, por favor. Este, el tema se llama Volver a Amar. Gracias.
1: Volver a Amar, Cristian Castro.
0: Will Sober, por favor, Will Sober. Patentado ya, y está patentado.
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5: Saludos al DJ Omega, que también ya está en sintonía, dice. Hasta que fue el bombita, dice.
0: Se has extrañado, Omega.

0: vamos, licenciada Tovar, échele.
1: Hubiera pedido Ángel. Vamos.
2: 7-3, 7-3, buenísima, excelente programa. Ponme la baladita de Franco De Vita, si me dieran a elegir. Una vez más, dice la canción. Y un saludito para el amor de mi vida, Jimena Guerrero de Parra. Full sintonía en el taxi, excelente programa.
0: Ahora sí me di cuenta quién ha sido el Parra, licenciada Tovar.
1: Sí tiene cara de mandarina.
0: Un gran amigo, amigazo de tiempos. Se lleva bien allá con todos los de la 15 de diciembre. No sé, creo que vive en la 15 o ya no vive en la 15 de diciembre el Parra.
3: Sí, vive por ahí mismo.
0: Sí, por ahí mismo.
3: Bueno, la madrecita vive por
0: allá. Así que saludos al Parra, mi gran amigo. Futbolista es el Wambra. Era, o no sé si seguirá echando pelota el Parra. Así que saludos a mi pana Parra. Es que no hay nada que pedir.

0: sea tomar, pero sí. Sí, sí. ¿Y después mandarín al tigre? ¿Qué quiere? ¿Qué más quiere?
1: Así, o sea, una declaración bonita, una cancioncita, algo.
2: Arriba los instrumentos, todos.
3: Sonríe. ¡Arriba los mandarinas!
0: Hace la mano, tigre.
1: Muy bien, seguimos con más audios. Vamos con otro audio.
4: Hola, Chinita, muy buenas tardes. ¿Cómo
1: hola.
4: Están? Hola, Tigre, muy buenas tardes.
5: Don Wilsover,
0: buenas tardes. Esa es.
4: Chicos, ¿me podrían poner la canción de Clip? ¿Estás aquí? Dedicado bien. Para el amor de mi vida, correcto. Para Catalina Cifuentes, de parte de Jefferson. Perfecto. Una excelente tarde, muchachos. Saludos desde aquí, de Roca Fuerte.
1: Perfecto. Otro. Jefferson, ¿con qué se baña?
0: Otro enamorado.
5: Muy buena canción, anda bien, bien.
0: Temazos.
5: Grupo ecuatoriano, ¿no? Que desapareció ya hoy.
0: Ya desapareció, Cliff.
5: Buen tema, ¿verdad?

0: no se enamore, Juan Brás. No se enamore, Tigre.
1: Nunca. Mucho más de ti.

0: aquí. Ahorita hablando de música viejita, el día ayer que me fui a la capital de los ecuatorianos, nos vamos a un local comercial, han sabido vender acetatos, sus viejitos, licenciada Tovar. Éramos viendo discos y todo eso. Cuando pa llegan unos jóvenes, ¿qué tendrían esos jóvenes? Unos 15 a 16 años.
1: Ay,
0: ¿y sabe qué entraron a pedir? Querían dos discos acetatos de Michael Jackson, licenciada Tovar.
1: Lindo,
0: bien, ¿sabes? Esos guambras, decíamos con mi hermano Marco, decíamos bien, qué bestia ver que lleguen esos guambras a pedir música de Michael Jackson, necesidad Tovar. Muy bien. Ojalá sí cambien de mentalidad esos guambras, Dios mío, no, que Bad Bunny, cambien de mentalidad, por favor, listo. Dele,
1: licenciado. Muy bien, me parece muy bien.
0: Sí, señor.
1: Ahí está.
0: Dele.
1: Vamos por aquí, siguiente audio.
2: Buenas tardes, chicos, Chinita, Jorgito, Don Wilsover. Saludos. Ayúdenme con la cancioncita de Carlos Rivera, Me Muero. Saludos.
0: Me muero, dice Carlos Rivera.
1: Carlito Rivera, Me Muero.
0: Está en la lista de los invitados, por si acaso, Florcita Díaz. Para el baby shower.
3: ¿Por qué pierda la razón? Está triste todavía Florcita Díaz.
0: Sí, no, ha cambiado mucho, ¿no?
3: La salida de Pedro Picapiedra está mal. Por eso.

0: canción, buena canción. Vamos a otro audio. Échale.
1: Siguiente audio.
2: Chinita, Jorge Luis, Winsover, muy buenas tardes.
3: Buenas tardes,
2: Panita. Por favor, el temita de Chayanne. Tal vez es amor, gracias.
1: Tal vez, dijo.
3: Tal vez es amor de Chayanne.
0: Buena canción.

0: buena canción. Dele, ¿qué pasa?
1: ¿Qué le hace Melendi?
0: No, no, no. Póngale otro audio, échale.
2: Por favor, si nos pueden complacer con una musiquita que es de Rey, Ya te olvidé. Buenas tardes, por favor, si me pueden complacer con una musiquita de Rey, Noviembre sin ti. Son para mis compañeritas.
0: Pero Rey no canta Noviembre sin ti.
1: Sí.
0: ¿A Rey canta? Ay, ay, ay. Yo pensé que era
1: Melendi.
3: Qué tonto es Karen.
0: Junio sin ti.
1: Hijo.
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0: Se viene el mundial.
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0: Alguien que nos alquile un TV Box, por favor.

0: saludos a la buenísima. La canción Dile de Tranzas.
1: ¡Ay! ¡Buena canción!
2: ¡Qué bestia!
1: ¡Qué buen tema ese de Tranzas! Dile. ¡Qué buena canción, Tranzas! Cuando salió Tranzas con el con un disco que fue un éxito. ¿Cómo se llamaba ese disco?
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1: El primer disco de Tranzas.

0: Dime si recuerdas ese llamado. Y si sale. Señoras y señores, Jorge Lucho Prime va a ser una mezcla.
1: No se puede porque ya mismo se nos acaba el tiempo y tenemos audios.
0: ¡Qué buena mezcla, Jorge Lucho!
1: Vamos con el siguiente audio. A ver, ¿qué dice?
2: Buenas tardes, señores de La Buenísima. Por favor, la canción escucharme. Durmiendo con la luna de elefantes. Buena, oh, buena tarde. Gracias.
0: Terminó.
1: Durmiendo con la luna. Qué buena canción.
0: Ya no quiero. Por ejemplo, Hombres G canta dos palabras. Quiere escribirte una canción y el otro duermo con la luna.
1: De elefantes, sí es buena.
3: Aquí estoy.
1: Ve.
0: Ah, buena, sí.
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0: durmiendo con la luna.

0: ya casi con últimos audios. Ayer, como ya les dijimos, volvemos a retomar lo que es el reto del DJ. Así que ya pueden ir enviando su audio con su género favorito. Así que pilas, ayer ya retomamos, así que ahorita pueden ir enviando el audio con el género que usted quiera escuchar después de la pausa. Vamos con otro audio.
1: Buena tarde, amigos de La Buenísima. Pongan la canción La Ciudad de la Furia de Soda Stereo.
0: La
2: Ciudad de la Ciudad de la Furia de Soda Stereo.
0: Ahí era La Ciudadela.
2: Qué bestia. Qué melen. Soda Stereo. Cerati.
0: Ni qué hombre es que ni qué nada.
2: Melen, ni no, ni qué rey. Nadie.
3: Ni que megafala.
2: Ni que elefante. Ni que margafala.
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2: Solo escucharla se da y uno le gana ganas de unas verdes.
5: Grupo argentino, ¿no?
2: Así es. Cerati pasó mucho tiempo con. En coma, licenciado Tobar, ¿sabía? ¿Qué tiempo estuvo en coma? Siquiera Cerati, un buen tiempo pasó en coma el Cerati.
0: ¿Cuántos años sería?
2: Hasta que chao, Cerati.
0: Y justo, o sea, bueno, él está en coma cuando escribe esa canción que es media rara, que dicen que ahí en la canción sale lo que él va a pasar.
2: Claro que sí, licenciado Tobar.
5: Exactamente, Gustavo Cerati, el argentino, pasó en coma 4 años y 4 meses, dice la. Oh. Que viene a dar exactamente 1571 días.
2: Pobre Cerati. Pero ve, cuando murió, mucha gente fue a su sepelio, a su entierro, el licenciado Tobar. Cerati, Cerati.
0: Y se hacen más reconocidos, creo yo, más populares,
2: claro,
0: cuando mueren,
2: sí.
0: ¿No?
5: Y falleció un 4 de septiembre del 2014 a sus 55 años a causa de un paro respiratorio. Oh.
2: Bueno, vamos con más audios.
6: Saludos, Chinita, excelente programa.
0: Muchas
6: por favor,
0: gracias.
6: Una temita, si pregunta por mí, de Alex Ubago.
0: Si pregunta por mí.
2: Señoras y señores.
5: Esta canción nos lo pide el Omega, dice, si es que recuerda sus 15 años, Wilson, dice.
2: Señoras y señores, un fuerte aplauso recibimos a la quinceañera y a su chabelada. A propósito, la próxima semana vamos a estar con Cadillac Disco Móvil en Otavalo, en el Hotel Yamor, con Jorge Luis Braño y Wilson Chica en la animación. Gracias, Coqueta. ¿Qué pasa? Va a estar la Coqueta, ¿eh?
0: ¿No me va a llevar?
2: No. ¿Qué pasa?
0: Igual la Coqueta me dijo que vaya, así que...
2: No, así que no se olvide, ya se vienen los grados, ya se vienen confirmaciones, se vienen primeras comuniones, Cadillac Disco Móvil. 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Nos vemos en Otavalo el 13, ¿no? 13, sábado 13.
5: Gracias.
2: 13, mientras más, mame crece.
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0: pobrecito, usted piensa nomás eso. Bueno, entonces con esta canción nos vamos a la pausa.
2: No, pero...
0: Vámonos a la pausa con esta canción y ya volvemos con más en la recta final del Club de la Buenísima.

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0: se me ha hecho largo. Se me ha hecho largo este día.
1: A mí también se me ha hecho largo y ancho, licenciado.
0: Yo quisiera tener esa autoestima.
1: Yo digo la verdad, licenciado Tobar. El tiempo, licenciado Tobar. Estoy hablando del tiempo. Usted qué bestia. Qué mal pensada que su seno.
0: Pero es que usted bestia. Habla en segundo. En segunda. ¿Cómo se puede decir?
1: ¿En segundo qué, licenciado Tobar?
0: Con segundos.
1: No, es usted, segunda. Su mentalidad 3X. ¿Yo qué puedo saber? A mí se me hizo largo y ancho. O sea, el tiempo y el ancho también, pues, licenciada Tobar.
0: Pero el tiempo no.
1: ¿En serio, licenciada Tobar?
0: El tiempo no se puede hacer ancho. Sí, usted, Jorge Luis, el tiempo no se puede hacer ancho. Largo sí, pero no ancho, pues.
1: Bueno, señoras y señores, una noticia, no sé qué opinan los alumnos y los padres de familia de esta noticia. Atención, atención, atención. El Ministerio de Educación anunció. Póngame fondo de noticias. Señoras y señores, seguimos con más información. El fondo de las noticias del mediodía, por favor.
0: De la Sofi.
1: Sí, por favor. No, aquí no hay taquizas, no hay nadie aquí. Seguimos con más información. Atención, atención, atención. El Ministerio de Educación anunció que desde el año lectivo 2026-2027, los estudiantes de todos los niveles educativos de instituciones fiscales tendrán clases obligatorias los días sábados como parte del calendario escolar oficial, licenciada Tobar. Así es que pilas, licenciada Tobar. Estas jornadas,
2: credibilidad total.
1: Estas jornadas no serán necesariamente clases tradicionales, sino espacios destinados al esfuerzo académico y al desarrollo de actividades deportivas, culturales, científicas, tecnológicas y mucho más. Así es que desde el año lectivo 26-27, los sábados ya los guaguas ya no van a quedarse durmiendo porque van a tener clases.
0: Si en no hay, pocas palabras.
1: Pero es igual, ¿no?
0: Es como cuando antes se tenían las famosas brigadas.
1: Sí. Pero ahora, antes creo que era solo los que están ya en sexto grado, sexto curso. Ahora es todos, licenciado. Más trabajo para los estudiantes y más trabajo para los para profesores. Pero súbalense el sueldo siquiera, pues, a los profesores, ¿sí
0: yo
1: o no?
0: Yo digo, es algo absurdo, discúlpeme, pero es algo absurdo así que es. Pongan hasta los sábados, porque si ni de lunes a viernes a veces no van a clases, peor un sábado.
1: Así es, déjenles descansar un sábado y domingo, ¿no? En serio, pero bueno, el Ministerio o la Educación, de la Educación da esa información, licenciada Tobar, desde el año lectivo 2026-2027, o sea, desde el próximo año.
0: Desde el próximo año va a ser
1: Dios
0: eso.
1: Mío.
0: ¿Será que, o sea, ya está
1: ya
0: concretado
1: está, ya,
0: todo?
1: Ya, aquí está, licenciada Tobar, aquí
3: prácticamente
1: está.
3: Prácticamente inicia ya en el 2027, sería ya.
0: Sí.
3: En el claro año lectivo sí. 2000, bueno, en este caso, 2026, que más o menos inician en septiembre, creo que saben iniciar clases, ¿no?
0: Claro, porque ya la finalidad de clases ya es este 26 de junio.
3: Ya, imagínese.
0: El 26 de junio ya finalizan
3: cerca de dos meses de vacaciones y después se reintegran en el periodo 2026-2027.
1: Dice don Chico Cárdenas, bueno, yo estoy leyendo lo que yo saco de la información del Facebook de Chico Cárdenas.
4: Chico Cárdenas.
1: Aquí no dice nada que van a, así como van a tener hasta sábado, van a tener tres meses de vacaciones.
3: Exacto,
1: dice.
3: A eso me iba, que decían que así mismo como se va a aumentar el día sábado, pues directamente también creo que se va a adelantar también, o bueno, van a tener un poco más de vacaciones de
1: tres meses 2000, de vacaciones.
3: Imagínese, lo que era antes igualmente, ¿no?
1: Antes era tres meses.
3: Pues.
1: Antes era tres meses, había. ¿Cómo era? Trimestres era, primer trimestre. Y ahí sí.
3: Se calificaba sobre 20.
1: Así es, sobre 20.
3: 20 sobre 20.
1: Yo me acuerdo que en el colegio, cuando estábamos en el colegio, daban examen a la casita. ¿Se acuerdan? Sí, se acuerdan, ¿no es cierto?
0: El primero que acabó de hacer.
1: Ahora nada,
0: no siguen
1: en clases. Pero bueno. Bueno, yo doy información lo que yo leo en el Facebook de las vacaciones. No he sabido que va a haber tres meses de vacaciones, licenciada Toa.
0: Pobres profesores, les van a hacer trabajar más, así como dice Wilson
1: Checa.
0: Esperemos pues que así les logren.
1: Súbales el sueldo a los profesores.
0: Eso,
1: pues.
0: Subirles aunque sea un poquito más, aunque ya ganan también su sueldo.
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1: Pero bueno, esa es la noticia que le vamos a conocer a todos los que están escuchando La Buenísima. Seguimos con más información.
0: Así que ahí está, no sé, pues después qué pensarán los padres de familia, qué pensarán los mismos alumnos. Yo digo, verá, Porque por ahí también decían que tal vez, o sea, puede ser como no obligatorio, ¿no? Sino que, o sea, el que quiere puede
1: ese
0: ir.
1: Es obligatorio, ya. Licenciada Toa.
0: Por eso digo, si es que le ponen después así, nadie va a ir un sábado a clases.
1: También van a tener más descanso los profesores, no creo. A estos pobres le sacan la M, licenciada Toa. Bueno, esa era la noticia que damos a conocer en este día miércoles antes de irnos a la casa, licenciada Toa.
0: Sí, pues estamos ya por ir a casita.
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1: Ok, señoras y señores, estamos llegando ya a la recta final de nuestra programación. Gracias a todos los amigos y a todos los que siguen escuchando y siguen aumentando más oyentes a escuchar la buenísima, la 103.9, que estamos siempre imbatibles. Estamos siempre tan buena como suena, porque somos tu FM. Te hacemos feliz, bueno, te hacemos acá, la mejor compañía en todo el día.
0: Por acá nos dicen que con esto va a haber más pasajes y más gastos también, obviamente, para los alumnos.
1: Ah, bueno, eso también, licenciada Tobar. Eso
4: no
1: también.
4: Hay plata, eso no sí es hay cierto. Plata.
1: Ni cuenta me he dado eso, licenciada Tobar. Cierto es.
0: Entonces acá nos ponen eso, pues más
1: pero
0: gastos, más mismo, pasajes.
1: Más gastos, más pasajes, pero los buses también van a ganar. Claro, el sábado no sabían tener pasajeros, ahora van a tener pasajeros, por ejemplo.
0: Claro, por ahí también estaban diciendo que tal vez pueda ser que ahora, como ya hay en los colegios también hay nocturnos, que deberían tener que los buses ya se queden hasta más de noche también.
1: ¿Será? ¿Qué? ¿Hasta qué hora están los buses? Igual. Creo que 6:30, 7 ya, 6:30, no, hay, 7, ya no hay buses, ¿no? A lo menos cuando un 6:15 baja un bus de Alpachaca. No, ya no, los, voy,
0: ajá, sí.
1: Ya no voy. Ya no voy, dice.
0: Entonces dicen que se quedan hasta las 8:09 por los estudiantes que se quedan también en la nocturna.
1: Claro que sí.
3: Pero es que tiene que tener en cuenta que también, bueno, Ibarra es una ciudad pequeña. Bueno, sí están habiendo
1: ya
3: cada
1: no
3: día
1: es
3: más
1: pequeña,
3: habitantes, pero
1: doctor,
3: igualmente
1: ya,
3: como en otras ciudades, como en Quito, ¿no? Se puede decir, por ser mismo el hecho capital, hay buses hasta cerca de las 10 de la noche.
1: 10 de la noche, sí.
3: Metro, igual también en Guayaquil.
1: El trole mismo ahora se amanece.
3: Exactamente, imagínese.
1: Antes, yo doy mi opinión, si hay chance. Antes Ibarra era pequeño, licenciado. Ahora ya está grande Ibarra, licenciado. Vaya a ver, ahora aquí en Ibarra hay muchísimos carros, licenciado Tobar, imagínese. La ciudad es grande, ya cada vez suba más. Jorge Lucho, daban estadísticas que en Imbabura, licenciada, nacen 25 guaguas diarios. Por si acaso, 25 guaguas diarios nacen en Imbabura. Yo dije, van a decir, en el Ecuador, en Imbabura, 25 guaguas.
0: O sea, claro, no, pero bueno, eso puede ser
1: cada
0: que tal
1: vez más
0: vez,
1: gente.
0: No, ahí, o sea, está, o sea, puede haber en Ibarra cada vez más gente y no a su vez que Ibarra esté más grande. O sea, estamos hablando de la población.
1: Yo me acuerdo que por allá, por las Lomas de Azaya, no había nada. Ahora ya está lleno de casas, por ejemplo.
3: Ya es poblado. Ya
1: es poblado, imagínese.
0: Como decía la abuelita, todo esto era campo.
1: Claro que sí, ahora ya está poblado. Ya no está pequeña la ciudad, para mí no, pero mi opinión, por ejemplo. Y ahora todo mundo tiene sus casas. Tantas
0: y hay
1: cosas,
0: más líneas de bus y todo.
1: Y tantas cositas más. Bueno. Eso es, licenciada Tobar. Y así terminamos nuestra programación en este miércoles, mitad de semana. Gracias, China.
0: Muy bien, entonces nos vamos despidiendo. De verdad, Dios le pague a toda la gente que siempre está en sintonía de la 103.9, en especial con nosotros en el Club de la Buenísima. Mañana vamos a seguir con más. Así que chao, chao y un besito para todos ustedes.
1: Jorge Lucho Praño, el tigre. ¿De qué? De la música.
3: ¡Oy! Hasta el día de mañana. Hasta el día de mañana.
1: Ya me acordé, ya. Siga.
3: Hasta el día de mañana, oyentes de La Buenísima, que está tan buena como suena. Nos encontramos mañana a 3 de la tarde en nuestra cita. Sigan haciendo el gasto todas las programaciones en la mañana, en la tarde y en la noche, que todas están buenísimas. Cuídense, ahí nos vemos.
1: Ya me acordé porque es tigre.
0: A ver,
1: ¿por
0: qué?
1: El gato es de la música y ya le pusieron el tigre. Ya me acordé. No sé quién, no me acuerdo. El papá es el gato que vino hace un rato. Él es el tigre. Por eso, pues ya me acordé ya.
0: Yo dije tal vez así por rayar.
1: No. Es por eso, ya me acordé. Pero la persona que le puso, yo creo que es el pana del mismo, el My Friend.
0: Sí, sí ha de haber sido
1: sí,
0: porque
1: el mismo
0: me dio
1: creo
0: corrido,
1: que
0: era.
1: El mismo sí. Creo que le puso el My Friend.
5: ¿Quién será este tipo?
1: Es el que le ha enseñado a hacer DJ. Y hable serio, no se haga el loco.
0: Que por él usted ha nacido, pues.
1: Claro
0: ¿cómo
1: que
0: diré?
1: Sí, usted es capo, dijo.
5: Que repite lo mismo,
1: yo,
5: lo mismo.
1: Yo tengo un guambrito, dijo, que yo le mando a contratos, dijo así. ¿Quién es Jorge Littrain? Si le da concert, no sé quién será ese tío, le dije yo.
5: Es más, repite lo mismo y lo mismo.
0: Gracias a mí, es un buen DJ, dijo.
1: Así dijo, sí.
0: Yo
1: sí,
0: le enseñé todo lo que sabe, sino el pobre no daba ni una.
1: Ahí está. Acordémonos del My Friend. Como lengua
0: Es verdad que ponía todos los días esta canción.
1: Solo así le dije la otra vez. Es que le gusta a mi guagua, dijo después. Bueno, con esto nos despedimos, señoras y señores. Ha sido un gusto haberles acompañado este miércoles. Mañana, Dios mediante, a partir de las 15 horas, 3 de la tarde, la seguimos con lo mejor de la música. Eso, eso será.

0: muy temprano.
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1: Sí, señor, estas son las puñaleras a través de Radio Buenísima en la 103.9 FM. ¿Cómo están? ¿Cómo me le va? La gente que ya está disfrutando con nosotros a través de Radio Buenísima. 096-002-1039. 096-002-1039. Ya está habilitado nuestro teléfono. WhatsAppea con nosotros. WhatsAppea en vivo, señoras y señores. Para que puedas pedir tu canción preferida hoy en el centro de semana, miércoles 3 de junio. ¿Dónde te encuentras? ¿Dónde andas? ¿Qué estás haciendo? Para aquello estamos con muchísimo gusto a través de Radio Buenísima. 096-002-1039. Tú la pides y acá nosotros te complacemos donde quiera que te encuentres. ¡En vivo! Pon

con los mejores vallenatos a través de Radio Buenísima, la 103.9. Los amigos que están en vivo y en directo, señoras y señores, 096-002-1039. Ahí está Vilma, dice, por favor, ayúdame con la canción Tres Noches de Jesús Manuela. Vallenateando contigo. ¿Qué canción quieres escuchar? ¿Cuál temita quieres que te complazcamos ahora? En tu casa, en tu auto, camellando, trabajando, disfrutando en Buenísima.

Saludos en la capital, los ecuatorianos. Saludos en Quito, sí, señor. Ahí está Benito, por favor, dice el saludito para Giovanni. Y está también escuchando Inés, la canción Me dejaste sin nada de Patricia Terán. Estamos complaciendo. ¿Qué canción quieres que te pongamos? Con muchísimo gusto, tú la pides y nosotros acá estamos muy gustosos para todo el norte del país. Conectales en vivo en Buenísima.

Y claro, también la parte de las bachatas está con nosotros en complacencia inmediata. Saludos ahí a Gaby Vaca. Gracias por estar en nuestra sintonía 096-002-1039. Conectados en todos lados a través de nuestra comunicación interactiva en vivo. Aquí está Pre-Royce, la carretera. Te acompañamos. Buenas noches.

Y a propósito, que estamos con bachatas, ahí estamos también con otras canciones más preferidas. Aquí está uno de los clásicos, disfrutando junto a Romeo Santos y Usher, Promise. Una promesa contigo.

0: Oiga, muchísimas gracias. Saludos a los amigos que están escuchando en Cuenca. Nos dicen, por favor, la canción de Fer García, Antes de Odiarte. Ya le vamos buscando, ya le vamos buscando a través de nuestra comunicación interactiva en vivo al 096-002-1039. Quienes están disfrutando de las puñaleras en radio, buenísima. Hello, hola.
1: Muy buenas tardes, Alex Malex. Por favor, una musiquita de Romeo Santos.
0: ¿Cuál?
1: Premio, muchas gracias, de éxito, saludos desde acá, desde Peguche.
0: Oiga, saludos a los amigos de Peguche que están disfrutando las puñaleras. Aquí está su canción, aquí está el premio de Romeo Santos, directo para Peguche. Gracias.

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reportando sintonía a todos los amigos en el norte del país, disfrutando nuestras puñaleras, esas puñaleras que llegan al alma, al corazón, el sentimiento. No te olvides que nos vemos el próximo sábado 20 y domingo 21 de junio. 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Saludos desde Los Devados, Agua Purificada, Full Sintonía, mi querido Andrés. Saluditos, gracias por escucharnos, gracias por sintonizarnos. Ahí vamos, señoras y señores. 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

En vivo y en directo a través de Radio Buenísima para quienes se siguen conectados disfrutando nuestro programa. A usted muchas gracias por hacer este programa el número uno en todas las noches en todo el norte del país con la señal exclusiva y diferente de Radio Buenísima en la 103.9 FM. Sí, señor. Gracias ahí por acompañarnos en sus diferentes actividades que ustedes están realizando, disfrutando. Me cuentan, me dicen qué canción vamos a complacencia inmediata, qué temita nosotros vamos a saludarlos, vamos a dedicarlos a los amigos puñaleros que están en vivo en Buenísima FM. Sí, señor. ¿Llegando a dónde, espero? ¿A la radio, mi Dieguín, o a dónde? ¿O a dónde? ¿Tan rápido? No creo. O sea, sí, se puso las pilas. ¿A dónde? ¿A dónde? Comente. 7-3 cordiales, la gente de Buenísima FM en este excelente miércoles. Centro de semana con las mejores canciones que tú las pides.

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